0: Es Edin Dzeko, goleador interminable, Manchester City, Inter de Milán. Usted lo debe recordar.
1: No jugó.
0: Claro, pero ya tiene 40 años.
1: Sí, está veterano ya.
0: Sí, lo llevan para...
1: Estaba ahí en la banca.
0: Sí, estaba en la banca. Algo que me ha gustado de esta nueva Copa del Mundo, la edición 23 de la Copa del Mundo, Ferney, es que al momento de entonar los himnos nacionales se desplegan banderas gigantescas sobre el terreno de juego, y además salen no solo los 11 que van a jugar, sino los 26 todos. Convocados. Los 26 convocados.
1: Todos tienen que salir ahora, dentro de esas modificaciones de FIFA.
0: Sí, y es algo positivo, porque es que todos son protagonistas, y un equipo no se hace solamente de los 11, sino de los 26, que son las alternativas también que tiene el cuerpo técnico. Entonces, me ha gustado mucho.
1: Son detalles.
0: Sí, son detalles que marcan la diferencia. Que marcan la diferencia. Muy bien, Ferney, para hablar de la nómina que tiene por encimita antes de meternos al partido Paraguay ante la selección de Estados Unidos, vamos a estar aquí unos 10 minutos más. Gracias a la licenciada Carmen Beatriz Márquez logramos hacer zona mixta en el Mundial de 7 a 9 de la noche, si así se quiere, también para respaldar nuestra selecta pauta de publicidad, que también pues se ha visto, digámoslo de esta forma, empleada, porque no se pueden mencionar las mismas veces debido al tema de FM Center, Ferney. Pero bueno, aquí en Zona Mixta nosotros agradecemos y gracias a la gestión de la estación, pues podemos reproducir toda nuestra pauta publicitaria y por eso alargarla una hora más durante el tiempo del Mundial. Hay que hablar de esta selección, viejo Fercho, de Canadá. Porque, por ejemplo, yo hoy le puedo decir a usted que hay jugadores como Richie Lairea, que hoy fue el suplente de Alfonso Davis, pero que es un jugador que ha venido trabajando y que ha sido el sustituto inamovible de Alfonso Davis en la selección canadiense. Y mire, Richie Lairea es un jugador que forma parte de la MLS con el Toronto Football Club, o sea que hace parte del fútbol local y muestra destellos de este tipo. Mire, hablemos de Cornelius por encimita, hablemos de Cornelius, el zaguero central. Derek Cornelius hace parte del equipo del Olympique de Marsella, de la primera división de Francia, Ferney. Ya vamos por ahí.
1: Y este viene jugando hace rato en ese proceso de esos jugadores que le están dando esta identidad hasta Canadá.
0: Sí. Ahora, hablamos de Luc de Freigoles. Este Luc de Freigoles viene jugando, por cierto, en el equipo de Denver. Y es parte de, o mejor dicho, es ficha del Fulham de la Premier League de Inglaterra. Entonces, comencemos a analizar por allí en lo que hoy en día se ha convertido la selección de Canadá. Y en el cuadro posterior jugaba Alistair Johnson, que juega en el Celtic de Glasgow de Escocia. Entonces, ya aquí hay cuatro jugadores en el fondo, de los cuales uno solo juega en el fútbol local y tres están en la élite europea, Fermín.
1: Ahí está la gran compostura y lo que le da ribetes de jugadores de alta calidad a esta Canadá, ¿no?
0: Mire, el arquero Máximo Crepeu, este arquero es juega en el Orlando City de la Major League Soccer de los Estados Unidos.
1: ¿Crepeu?
0: Sí, Máximo Crepeu. Este jugador, Liam Millar, que es uno de los más nombrados en cada transmisión por lo incisivo que es, por lo revulsivo que se ha mostrado, por lo inquietante para los defensas. Mire, es año 1999, tiene tan solo 26 años, Ferney. Liam Millar juega su primer mundial con la selección de Canadá y juega en el Hull City de Inglaterra.
1: Hay uno que tiene descendencia colombiana.
0: Sí, Jonathan Osorio que ingresó en el segundo tiempo.
1: Sí, ingresó hoy.
0: Sí, ingresó en el segundo tiempo. Ahora, mire, Ismael Coné juega en el Sassuolo de la Serie A de Italia, Fermín, y es el volante de contención que tiene la selección de Canadá. Eustaquio, que fue el capitán el día de hoy, juega en Los Ángeles Galaxy del fútbol
1: Manuel, pero ese Eustaquio siempre es el capitán.
0: Sí, no, el capitán cuando está Davis es Alfonso, por jerarquía, sí, pero... digámoslo así, por jerarquía.
1: Pero yo vi en muchos partidos a ese Eustaquio.
0: Sí, ahora Eustaquio por tradición es capitán porque es el jugador que de esta selección con más partidos en el combinado canadiense. El extremo de Canadá, que es Buchanan, el extremo de Canadá, dorsal 17, juega en el Villarreal de España, Fermín.

0: juega en el Villarreal.
1: España juega Buchanan.
0: Mire, en Jonathan Davis.
1: Apellido de whisky.
0: Jonathan Davis. Este Jonathan Davis juega en la Juventus de Italia en la Serie A.
1: Sí, ese color de ébano. Juega bien ese volante.
0: Y el último delantero, que es Tejo Ologuayesi, juega en el Villarreal de España. Entonces, de esta nómina he nombrado
1: pero
0: tres.
1: Usted no me nombró a uno que jugó hoy, Miller.
0: Sí, lo acabo de nombrar, Miller.
1: Ah.
0: Miller. Juega, juega en el Hull City de Inglaterra. Entonces, le voy a sacar la cuenta. Tres nada más juegan en el fútbol local, porque Canadá y Estados Unidos comparten la MLS, aunque sea un torneo propio de Estados Unidos. Los equipos de Canadá pues juegan la MLS también. Crepeu juega en Orlando City, Lairea juega en el Toronto, y el jugador de Freigoles, que hoy pues es parte del Denver, pero su ficha pertenece al Fulham de Inglaterra, y el resto todos juegan en Europa. Entonces es un equipo realmente ya consagrado,
1: ¿no?
0: Sí, hay un equipo consagrado.
1: ¿Qué diferencia cuando decimos que Sudáfrica hay nueve
0: que juegan,
1: en el fútbol local de su país?
0: Así es. Así
1: y
0: es.
1: Ahí está la cuenta de lo de Canadá, el roce, la jerarquía, la madurez futbolística.
0: Mire, ya tenemos alineaciones del juego del día de hoy para darlas antes de despedirnos, viejo Fercho. Y es que la selección de Estados
1: Perfecto.
0: Unidos va a salir al terreno de juego con Matt Friese. Matt Friese, que es arquero del New York City de la MLS. Por el costado derecho va a salir con el jugador Alexander Friedman, que es de el Villarreal de España. Primer central, por derecha, estará el jugador Chris Richard, del Crystal Palace de Inglaterra, de la Premier League de Inglaterra. Su acompañante en la saga central es Steen Ring, del Charlotte de Estados Unidos. Va a jugar Robinson. Este es un jugadorazo, lateral por izquierda. Imagino usted lo ha visto en otras oportunidades.
1: Sí,
0: Robinson.
1: Clase.
0: Tiene mucha clase. Anthony Robinson hace parte del Fulham de la Premier League de Inglaterra. Es compañero de Raúl Jiménez, el goleador de la selección mexicana. Como volante de primera línea va a jugar el marcado con la 4, Tyler Adams, del Bournemouth de la Premier League de Inglaterra, acompañado por el dorsal 17, que es Mile Tillman, del Bayer Leverkusen de Alemania. Como volante de creación, como 10 nato, para mí uno de los mejores jugadores que tiene esta selección, que es Weston McKennie, de la Juventus de Turín de Italia, de la Serie A de Italia. Por el costado izquierdo, como extremo,
1: calidoso.
0: Sí, por el costado izquierdo, por extremo, el jugador sensación de esta selección, al que muchos han llamado Capitán América, Christian Pulisic, el del Milan de Italia.
1: Y lo dice porque las actuaciones y lo que ha hecho le dan para que tome ese remoquete.
0: Sí. Y como extremo por derecha estará Serginho Dest, quien estuvo recientemente con el Fútbol Club Barcelona y hoy ha sido devuelto a su equipo de siempre, donde pertenece su ficha, el PSV Eindhoven del fútbol neerlandés. Y como delantero estará Florian Balogun, del Mónaco de Francia. Qué equipazo el que tiene Estados Unidos, dirigido por Mauricio Pochettino. Qué
1: equipazo. Partido bravo el que tiene enfrente Uruguay hoy.
0: Sí, y para
1: sobre
0: concluir
1: todo la localía.
0: Sí. Y para concluir, Ferney, vamos con la selección de Paraguay, a la que tenemos que apoyar porque es de este lado del charco,
1: Alfaro,
0: ¿no?
1: Claro.
0: Es de este lado del charco.
1: Estoy que me voy para allá.
0: Es de este lado del charco. Va a jugar en el arco con Orlando Gil, del San Lorenzo de Almagro. Por derecha, como lateral, línea de cuatro en el fondo, con Juan Cáceres, del Dinamo de Moscú, de Rusia. Pareja de centrales, va a jugar con su capitán, que es Gustavo Gómez, el del Palmeiras de Brasil, Ferney. Lo va a acompañar.
1: Sí, muy bien. Jugadorazo ese Gómez.
0: Sí, lo va a acompañar Omar Alderete, como zaguero central, el del Sunderland de la Premier League de Inglaterra. Como lateral izquierdo. Sí. Como lateral izquierdo estará Junior Alonso, del Atlético de Mineiro de Brasil. Dos.
1: Todos juegan afuera.
0: Sí, dos volantes
1: los
0: de contención.
1: Ya nombró.
0: Sí, dos volantes de contención. Va a estar jugando el marcado con la 14, Andrés Cubas. Este es un jugadorazo, a pesar de que juega en la MLS de Estados Unidos, en el Vancouver Whitecaps. Andrés Cubas, el marcado con la 14, como volante de contención.
1: Pero juega afuera por lo que se ha ganado, por la calidad que tiene.
0: Sí, claro, pero este es el jugador que quizás juega en una liga de menor ranking.

0: de menor proyección, ¿no?
1: Sí, exacto, exacto. Lo va a acompañar Damián Bobadilla del Sao Paulo de Brasil, en la mitad del terreno. Damián Bobadilla como extremo por derecha. Va a aparecer Diego Gómez de el Brighton de la Premier League de Inglaterra. Por el costado izquierdo, el mejor jugador que tiene esta selección, con el mejor precio del mercado, el señor Miguel Almirón.
0: Venezuela extraordinario.
1: Miguel Almirón del Atlanta United, por el costado izquierdo. Dos, en la zona delantera, el marcado con la camiseta número 9, Antonio Sanabria, del Cremonese de Italia, de la Serie A italiana. Y le acompaña otro que el mismo Gustavo Alfaro le hizo sacar su mejor versión, Julio Enciso, del Estrasburgo de Francia. Esa es la alineación de Paraguay, y esto me hace ver de inmediato, solo en el papel, Ferné, que vamos a vivir un partidazo hoy con el cierre del grupo B. Un partidazo.
0: Sí, señor. Vámonos para el estadio.
1: Sí, señor. ¿Será que nos da tiempo?
0: Entonces, no, yo me voy ya.
1: Ey,
0: tengo ahí parado el...
1: Ey, le cuento que...
0: privado.
1: Le cuento, Ferney, que usted... yo estaba dudando que a usted le diera tiempo de ver los partidos del Mundial.
0: ¿Por qué?
1: ¿Será que no le da tiempo a usted de ver los partidos del Mundial?
0: Es terrible, ¿no? Estoy muy ocupado.
1: ¿Qué aquí va a hacer, hermano?
0: En punto fijo. Puro viendo y consumiendo Mundial para pasar estos momentos duros. ¿Usted sabe cómo es?
1: Sí, claro, pero mire, en el medio
0: ayer
1: de todo...
0: perdimos algo por consulta.
1: ¿Cómo?
0: Ayer perdimos algo por consulta.
1: Sí, el programa. Ayer no pudimos hablar del inicio de este Mundial. Pero bueno, hoy pudimos hablar sabroso de esto. Mañana vamos a hablar del partido de Estados Unidos. Mañana vamos a hablar del partido de Estados Unidos. Hoy se disputaron dos partidos.
0: Mañana es sábado.
1: Ey, el lunes. Es que este Mundial nos tiene a todos atolondrados, le cuento, porque es que aquí va a haber fútbol todos los días.
0: Es que lo que pasa es que usted, lo que sea fútbol, se olvida de todo, papá.
1: Sí, sí, sí. Bueno, lo mismo pasa con usted, seguramente. Así que...
0: No, pero no puedo perder tampoco...
1: la noción.
0: El sentido. Mañana es de puro consumir fútbol y estar buscando esa sanidad que siempre le pedimos al Todopoderoso y al doctor José Gregorio Hernández.
1: Así
0: no solo
1: es
0: para mí, sino para usted, para todos los compañeros y para toda Venezuela y el Vigía. Amén. Para Leiner, que no salga con esas cosas.
1: Es tremendina Leiner, ¿no?
0: Sí, a veces sale con unas que verdaderamente la saca el estadio, como esa que me lanzó el otro día ahí, por Dios.
1: Por Dios. Yo soy un señor de 67 años, hermano.
0: Claro, sí, señor, 67, se dice fácil.
1: Sí, hay que recorrerlo, ¿no?
0: Cuesta, sí, señor. Bueno, nos vamos.
1: Nos vamos, Dios Percho.
0: Dios los bendiga, feliz fin de semana. Y gracias por escuchar Zona Mixta a través de Acción 104. Un abrazo, rompecostillas para todos. Se les quiere.
1: Muchísimas gracias, Vido Fercho. De esta forma nos despedimos de este programa del día de hoy. Sin lugar a dudas, contentos, felices, agradecidos por el Todopoderoso. Por la transmisión que tuvimos hoy. De verdad que fue una transmisión de nivel, de altura. Aunque no pudimos llevarla a través de la radio, a través del canal de YouTube, tuvimos más de 1975 interacciones. Y esto, pues realmente nos llena con el equipo de trabajo que tenemos de Acción 104.5 FM y Zona Mixta TV. De alguna forma tenemos que hacer para poder vivir la pasión de la fiesta del Mundial de México, Estados Unidos y Canadá 2026. Nos escuchamos el día lunes, si Dios lo permite, a través de Zona Mixta FM y Zona Mixta TV, porque sigue la fiebre del Mundial de las Américas 2026. Que la pasen bonito, que el Todopoderoso nos bendiga. Escuchamos lo que hacen posible las transmisiones del Mundial de México, Estados Unidos y Canadá, aquí a través de Acción y Zona Mixta TV.
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0: Muy buenas noches a nuestra amable audiencia de Acción 104.5 FM. Hoy viernes 12 de junio, segundo día de Expo Asodega 2026, en la vitrina del sur del lago. Aquí nos encontramos presentes nuevamente todo el equipo de Acción 104.5 FM, llevándole a todos ustedes este segundo día maravilloso de Expo Asodega. Aquí estamos presentes y hoy estaremos conversando con los expositores y ponentes de esta gran Expo Asodega, la vitrina del sur del lago 2026. Tenemos bastantes clientes presentes aquí en este espacio, así que vamos a conversar con ellos en la noche de hoy. Una noche bastante movida en este segundo día de Expo Asodega. Y para hablar un poco más de esto, vamos a presentarles a quienes nos acompañan el día de hoy. Hoy nos acompaña Tizón Hernández, el amigo de todos. Y por aquí también el amigo del campo, Georgie Herrera, dice presente en la Expo Asodega. Él debe sentirse como pez en el agua aquí en medio de los ganaderos.
1: Hola, muy buenas noches, Yesibel, y buenas noches para toda la hermosa audiencia de Acción 104.5 y para todas las personas que nos están escuchando a esta hora de la noche.

0: presentarles a quienes nos acompañan el día de hoy. Hoy nos acompaña Tizón Hernández, el amigo de todos. Y por aquí también el amigo del campo, Georgi Herrera, dice presente en la Expo Sodega. Él debe sentirse como pez en el agua aquí en medio de los ganaderos.
1: Hola, muy buenas noches, Yesibel, y buenas noches para toda la hermosa audiencia de Acción 104.5 y para todas las personas que nos están escuchando a esta hora de la noche. Les habla el amigo del campo, desde aquí de Azodega, segundo día de exposición Azodega 2026, que hoy se engalana otra vez para recibir a todas las personas aquí de El Vigil, de todo el sur del lago. Vamos a empezar a entrevistarlos, están aquí en la expoferia. Vamos a empezar por aquí, por el galán. Por el modelo de Tierra Santa. Buenas noches. ¿Cómo te llamas tú?
2: Buenas noches. Yo me llamo Diego Suárez.
1: Diego, ¿cuántos añitos tienes tú?
2: Tengo 10 años.
1: Él tiene 10 años. Él es el modelo de Tierra Santa. ¿Desde hace cuántos años tú eres el modelo de Tierra Santa?
2: Desde hace 3 años.
1: Diego, ¿cuál es de los 18 quesos que hace Tierra Santa es el que más le gusta al modelo de Tierra Santa?
2: El queso finca, la mantequilla y la natilla.
1: El queso de finca, la natilla y la mantequilla con la arepa en la mañana y en la noche. Diego, invita a todas las personas a venir aquí a degustar los quesos de Tierra Santa Lacto.
2: Bueno, aquí los invitamos a la Expo Sodega 2026 para que prueben los mejores quesos de aquí, del sur del lago.
1: ¡Ahí está! Un aplauso para Diego. Diego es tremendo locutor, así que como su amigo del campo. Bueno, vamos a seguir entrevistando a más personas en el stand de aquí de Azodega. De Azodega 2026, Expoferia Azodega 2026, estamos en vivo por Acción 104.5 FM, La Diferencia en el dial. Vamos a seguir por aquí, vámonos para directo para la gente de ferretería. Nos vamos directo, Material Los Andes. Vámonos para Material Los Andes, estamos pasando por aquí por donde está la música. Tenemos música en vivo, esto está prendido, esto se está prendiendo. Y mañana llega el binomio de oro de América. Mañana tenemos el binomio de oro de América para todas las personas del Vigía, zonas aledañas. Y todos los que nos están escuchando, vénganse para acá. $10 la entrada, la general. Para Materiales Los Andes, estamos llegando a Materiales Los Andes por aquí, caminando. Ya los tenemos por aquí. Vamos a buscar. Ya estamos llegando por aquí. 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
1: 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Ahora tenemos por aquí en el frente a la gente de Ciro, todo el tema de pesaje de aquí, de El Día. ¡Buenas noches! Estamos en vivo en la 104.5, La Diferencia en el Dial. ¿Tu nombre? 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

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Así que nos vamos allá con mi... para que nos ponga dos personas que están en vivo por Acción 104. La diferencia en el final.

0: 9, 14 minutos de la noche. Continuamos en este segundo día de Expo Asodega, la vitrina del sur del lago 2026. Y nos encontramos con el alcalde del municipio, Alberto Adriani, Lisandro Segura, quien hoy también dice presente en esta tan importante vitrina para el desarrollo de nuestra ciudad. Bienvenido, señor alcalde, a Acción 104.5 FM. Y cuéntenos un poco cómo ha sido este segundo día de Expo Asodega.
1: Gracias, doctora Yesibel, y saludos a toda la audiencia de Acción 104.5 FM. Muy contentos por el resultado que hasta ahora hemos visto, muy satisfactorio la evolución de la Expo Asodega, esta edición del 2026, en el marco de su 66 aniversario y, por supuesto, como parte también de esa agenda compartida en la realización de las ferias y fiestas Feri Vigía. ¿Cómo ha estado el día? Bueno, tú misma lo estás viendo. La concurrencia de nuestro pueblo es expresión de integración. Creo que eso es importante. Es decir, es un evento de un sector productivo, okay, como lo es en el ganadero, como lo es el agroindustrial, que se vincula también con

0: nuestra comunidad que viene a ver las muestras de ganado, a ver la expo industrial, a ver los emprendimientos, etcétera, y eso es expresión, repito, del cumplimiento de todo ese círculo que es necesario en cuanto a la organización, desde la organización gremial, pero también la integración con la comunidad, lo que es importante, para que así nuestra comunidad, nuestros ciudadanos, conozcan lo que somos productivamente en nuestro municipio, conozcan esos valores de nuestra región. La receptividad que ha habido en la Expo Agroindustrial de empresas nacionales e internacionales ha sido extraordinaria. Tenemos aquí empresas de maquinaria agrícola, empresas de vehículos, empresas de motores, partes, repuestos, empresas de insumos agropecuarios, etcétera, que desde hace años no se veían en esta exposición. Algunas de esas casas inclusive estaban fuera del país y están ahora retornando en este proceso de apertura que vivimos en Venezuela, y han aprovechado la Expo de Asodega, que es la principal vitrina de nuestro municipio y del sur del lago, para volver a mostrar, a presentar sus productos, sus equipos, su maquinaria, y eso permite pues que se comiencen a dar esas negociaciones, ¿verdad?, en el contexto de la Expo, que debemos entender, las Expos no son un espacio para vender en lo inmediato, para vender en lo de tal. Las expos son para mostrar las empresas, para mostrar los productos y para que se produzca esa vinculación que permite, tras esa relación, tras ese encuentro, concretar negocios, ¿ok? Y he venido conversando con algunos amigos directivos de Asodega y algunos amigos productores, y están muy contentos porque eso se está viabilizando. De manera que eso nos anuncia que van a haber excelentes resultados en cuanto a transacciones económicas en el mundo del agro, producto pues de esta expo. Satisfechos porque sabemos el trabajo que ha hecho la Junta Directiva Asodega y aquí el resultado. ¿Okay? Son dos días, ayer, hoy, y así han sido igual de extraordinarios. Y ya mañana cierra. En estos momentos están haciendo los jugamientos de ganado, ¿ok? Ahí está todo el equipo técnico. Es una jornada larga, son más de 80 ejemplares, y conoceremos mañana pues en los resultados también, y mañana continuarán las distintas actividades y el cierre en horas de la noche con la agrupación El Binomio de Oro de América, del maestro Israel Romero, quien mañana ya al mediodía estará aquí en el municipio de Alberto Leán. Estará en mi vigía querida. Vamos a saludarlo, Dios mediante, porque no podemos dejar de saludar, de brindarle la cortesía a un exponente extraordinario de la música vallenata, que sin duda alguna también se constituye en un modelo en el mundo artístico musical, y queremos por supuesto mostrar de nosotros esas condiciones de buenos anfitriones. Ya estaremos por allí saludándolo, de forma que muy positiva. Ya habrá el momento en la posferia, terminada la feria, de presentar los resultados de estas ferias, y por supuesto eso involucrará también lo que informarán los amigos de la directiva de Asodega en cuanto a la Expo Asodega 2026.
1: Muchísimas gracias. Conversábamos con el ciudadano alcalde Lisandro Ramírez Segura, quien nos daba un balance luego de este segundo día de Expo Asodega, la vitrina del sur del lago, y haciéndole la invitación cordial a toda nuestra audiencia y a toda esa gente que nos sintoniza a través de Acción 104.5 FM, que se acerquen a la Expo Asodega y mañana ese gran cierre con el Binomio de Oro de América. Un cierre magnífico, merecedor del gentilicio vigiense. Y en esa dinámica que el ciudadano alcalde hace referencia, pues tener ese dinamismo entonces con la comunidad, el sector productivo y todos los sectores que forman parte y se integran en este marco ferial Ferivigía 2026. Nosotros volvemos a estudio y regresamos con más de esta Expo Asodega, la vitrina del sur del lago 2026.
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0: 9:27 minutos de la noche y nos encontramos aquí en la Expo Asodega recorriendo los stands y a los expositores. Y por supuesto nos encontramos a un amigo de esta casa, Acción 104.5 FM. 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Para conversar un poco más de lo que es la participación de Octiamérica Los Andes dentro de esta Expo Asodega, la vitrina del sur del lago 2026, contamos con la presencia del licenciado Mosquera, quien es el representante de Octiamérica Los Andes. Bienvenidos a Acción 104.5 FM.
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1: 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Nosotros nos despedimos de este stand, pero continuamos muy cerca aquí en la Expo Sodega, la vitrina del sur del lago 2026.

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11:59 minutos. Ahora, escuchemos las gloriosas notas del himno nacional de la República Bolivariana de Venezuela. Letra, Vicente Salias. Música, Juan José Landaeta.

Himno del Estado Mérida. Música: Gil Antonio Gil. Letra: Antonio Febres Cordero.

A continuación, himno del municipio Alberto Adriani, letra y música del doctor José Ananías Márquez.

12, 4 minutos. 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

0: 12:19.
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nuestra costumbre de hacer siempre eventos musicales un poco fuera de lo común, logramos combinar el arte de Gaby, ex Sweet Edition, con Rafael, ya lo verán. 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Y pusimos a bailar toda la plaza de toros de Mérida.

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0: Te da la hora.
1: 1:48. 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

5:58. Ahora, escuchemos las gloriosas notas del himno nacional de la República Bolivariana de Venezuela. Letra, Vicente Salias. Música, Juan José Landaeta.

Himno del Estado Mérida. Música: Gil Antonio Gil. Letra: Antonio Febres Cordero.

6:03. 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

6:29 minutos.

6:50. 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
1: 7:09. 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
3: más allá. De redes sociales de nuestro pueblo, con las misiones y grandes misiones, un trabajo que se ha venido hermanando para seguir fortaleciendo en el territorio las políticas en conjunto y poder garantizar que todo nuestro pueblo, todas las personas, sobre todo las más vulnerables, bueno, sean atendidas.

0: sistema de todo lo que viene dentro del sistema patrio, sino además la articulación con las demás instituciones nacionales, regionales, municipales, que hacen bien nuestro territorio merideño para seguir fortaleciendo el trabajo social y, por supuesto, este es un trabajo que nos llena, nos satisface, porque es ayudar al más necesitado. Creo que el movimiento Somos Venezuela en estos 9 años se ha convertido en un eslabón realmente de amor a nuestro pueblo, porque la solidaridad que esto conlleva a todos nuestros muchachos que hoy en día forman parte de este gran movimiento, bueno, los mueve es el amor, la pasión por atender al más necesitado, la solidaridad. Creo que eso es lo más gratificante que en el movimiento Somos Venezuela tenemos, que es el día a día, salir día a día a trabajar y atender a nuestro pueblo con mucho amor. Creo que eso es una de las labores más hermosas, más bellas, que nos enseñó nuestro comandante supremo Hugo Chávez, de sentir ese afecto y ese amor por el más necesitado y por el más vulnerable y ayudar. No solamente sentir ese, sino ayudar a nuestro pueblo. Entonces, bueno, eso es parte de lo que es nuestro movimiento. Son 9 años, 9 años decimos fácil, pero ¿qué hemos pasado? ¿Por dónde hemos pasado? Hemos pasado por guarimbas, hemos pasado por el COVID, hemos pasado por cuántas cosas más, y ahí se ha mantenido esos muchachos, esos guerreros, esa tropa en el territorio que día a día atiende a nuestro pueblo sin esperar nada a cambio, solamente la satisfacción del deber cumplido y atender con amor las necesidades del más necesitado.
1: Bueno, Yude, un placer tenerlo aquí como hermano de lucha, que siempre hemos tenido compartir esa actividad dentro de las comunidades, y es un trabajo muy social. Como yo digo siempre, yo soy una persona, un misionero más de un gran equipo. Vi hace 2 días unas fotos que aparecían, está José Euskati, que también está...

0: Luz Rivera, está Nelsi, está un gran equipo de trabajo que vienen del frente Francisco y Miranda, vienen del sistema de emisiones, grandes emisiones Hugo Chávez Fría, y ahorita también fortaleciendo la gran organización Somos Venezuela. No es, como dice usted, no es decir que se trabaja, sino hay que hacer el trabajo diario. De hormiguita y calladito se llega a atención social en diferentes comunidades. ¿Cuáles son esos proyectos que se tienen a nivel del Estado Bolivariano de Mérida? Porque usted recibió, antes manejaba también Somos Venezuela, lo volvió a recibir otra vez. Saludo a nuestro hermano, camarada Noel Hover, que fue encargado de la coordinación estatal de Somos Venezuela. Ahí está nuestra Macarena de Chacantada, Patricia, que tiene también algunas preguntas que tienen que hacerle, y decir las redes sociales, que estamos conectados por todas las redes sociales, y proyectando esos objetivos específicos de qué Somos Venezuela, conectado con los otros sistemas de emisiones, conectado con la área social y conectado con el pueblo directamente.
1: Bueno, sí, mire, fíjense, ¿no? El movimiento Somos Venezuela desde el comienzo se conformó para la atención a nuestro pueblo y el vínculo con las instituciones. Una de las articulaciones que hemos tenido siempre, no solamente con el sistema de emisiones, sino bueno, con salud ambiental, que nos ha apoyado en todo esto, en todo este trayecto, nos ha acompañado. Y bueno, y así venimos trabajando. Ahorita yo tengo 9 años en el movimiento, en la creación, tuve desde la creación, desde el carnet de la patria, con el compañero José Uscate, quien llevaba en ese momento, hace 9 años, en el Estado, la responsabilidad del carnet de la patria, la responsabilidad del movimiento Somos Venezuela. Y ahí hemos continuado en esta lucha de seguir atendiendo, porque creo que lo más importante en esta labor social es hacerlo con cariño, con amor, con el corazón, realmente algo que nos gusta, que es la atención al más necesitado, al más vulnerable. Y bueno, ahorita asumiendo esta responsabilidad, pues es seguir fortaleciendo el movimiento en cada territorio, en cada espacio. Y fíjense que ahorita con la conformación de los que son la organización del Poder Popular a través de las comunas, los circuitos comunales, bueno, el movimiento Somos Venezuela se ha territorializado. Y ahorita, bueno, los tenemos territorializados por brigada en cada comuna, en cada circuito comunal, porque eso nos va a permitir estar más cerca y más directo con la necesidad del pueblo, ayudando directamente en el territorio, y que son compañeros, compañeras que viven dentro del territorio y saben la necesidad real que hay dentro del territorio. Eso es muy importante, que eso nos permite, bueno, tener mayor visión, mayor claridad al momento de atender o de priorizar casos que nos permitan seguir llevando respuesta inmediata.
0: Aquí nos llega una pregunta del municipio Alberto Adriani, pregunta el ingeniero Pedro Sánchez. ¿Qué funciones cumple Somos Venezuela? ¿Es un instituto o una fundación? ¿Y en qué se ayuda a los ciudadanos ahí?
1: Bueno, el movimiento Somos Venezuela es un movimiento, no es un instituto, no es una institución, como es un movimiento social, de labor social conjunto con las demás instituciones, en el caso de Mérida, con el sistema de emisiones, las demás instituciones regionales, municipales y nacionales, que hacen bien nuestro territorio. Nuestra labor es ayudar a atender, sobre todo, recordemos que comenzó, como lo dije anteriormente, con lo que fue el carnet de la patria, con lo que fue atención a las misiones, grandes misiones, con las diferentes beneficios a través de la protección social, ayudando a escaneo, ayudar a la recuperación de usuarios clave en el sistema patria. O sea, nuestra tarea no es solamente en el territorio, solamente en jornada, sino que además también otras actividades vinculadas con el poder popular. Es una tarea que ahorita se va a fortalecer más, porque la atención de los abuelos, ahorita hace ya una semana culminamos una tarea que iniciando

0: asumiendo esta tarea, esta responsabilidad, bueno, nos mandaron una tarea nacional con lo que es la verificación de adultos y adultas, nuestros abuelos de la patria. Donde, bueno, las brigadas se activaron en el territorio por cada comuna, por cada circuito comunal, validando, verificando la vulnerabilidad de nuestros adultos y adultas mayores en un primer momento, en una primera fase, para atendiéndole y llevándole realmente el beneficio que realmente ameritan, entendiendo que es en el sistema patria, bueno, tenemos ahí una cantidad de personas, de abuelos registrados, que se registraron, y nuestra tarea, bueno, en este proceso no es validar, verificar que la persona viva donde nos indicaron, que la persona esté, que la persona tenga las condiciones que nos indican, que colocaron en el sistema de vulnerabilidad, donde, bueno, hay como personas que sí nos conseguimos, que es realmente una vulnerabilidad que hay que atender y seguimos atendiendo y ayudando, como personas que lamentablemente uno no tenía la edad, otros fallecidos, eso es la sinceración, porque eso nos va a permitir atender otros abuelos y abuelos de la patria que no estaban en ese momento, en esa data, en ese sistema, bueno, volver a incorporarlos para seguirlos atendiendo, porque nuestra prioridad siempre y ahorita es la atención también de nuestros abuelos, en conjunto con las misiones y grandes misiones, con el Ministerio de Abuelos y Abuelas de la Patria. El trabajo es ese que nosotros venimos desarrollando, realizando y seguimos atendiendo. Ahorita estamos terminando garantizado conformar, fortalecer las brigadas en cada territorio, porque es un vínculo no solamente con el tema social, sino también el tema organizativo con las salas de autogobierno
1: y
0: de
1: las comunas,
0: los circuitos comunales, porque es un trabajo en conjunto. Un trabajo de la mano, una integración, porque es en el territorio. Si nosotros seguimos fortaleciendo esa integración desde el territorio, vamos a tener un poder popular realmente fortalecido, constituido y realmente garantizando que sea realmente poder popular, empoderado, no apoderado, porque confundimos los términos. Entonces creemos que el poder popular hay que apoderarnos. No, no es apoderarnos, es empoderarnos. Si nosotros nos empoderamos realmente del territorio, del poder popular, vamos a tener un autogobierno, un gobierno fortalecido desde el territorio, desde las comunas, que va a seguir atendiendo las necesidades de nuestro pueblo.
2: Bueno, aquí tenemos otra pregunta, está en tendencia, está en el municipio de Alberto Adriani, por medio de Acción 104.5 FM Estéreo y 102.7 FM. Están preguntando sobre, somos Venezuela, siempre la gente pregunta sobre los carnés y los bonos, pero no se da cuenta del trabajo que se está realizando esta organización para el beneficio de las comunidades dentro de esa estructura de la sala de gobierno 1x10 y el sistema de atención social que lleva en el estado. Aquí están preguntando que la gente lo ve solamente por puro carnet para hacer bonos, pero no ven ese trabajo que se hace diariamente como hormiguita, que se lleva en toda la comunidad. Tú vienes de la noche, vienes de allá de Guaraque, ¿no? Llegaron hasta alta hora de la noche, sí. Y ahorita arrancan para Rangel. Todos los fines de semana están activados esta organización Somos Venezuela, el sistema de misiones, grandes misiones, y el gran encuentro de todas las personas que participan en diferentes instituciones para llevar, ¿qué? Una atención directa, ¿por medio de quién? De la política que utilizan nuestra presidenta Daisy Rodríguez, nuestro gobernador Hernando Sánchez, y bueno, nuestra estructura dentro de todas las comunidades, como las comunas, las áreas de gobierno. Y bueno, hay mucha gente beneficiada por esto, esta gran organización, porque hay personas que no tenían una andadera, las tienen, no tenían una silla de ruedas, las tienen, no tenían beneficio social, los tienen. ¿Por qué? Porque cada día ustedes van tocando la puerta como brigadista y ya van llevando la información de la atención de toda esta gente que necesita. Los lineamientos que dieron, primero brigadista para los abuelos, pero después cuando tú haces un estudio social, te se da cuenta que lo que está pasando. Y yo felicito, no porque yo pertenezco a estas organizaciones, porque soy brigadista, también soy misionero, pero yo veo el trabajo social que se entrega sin ningún interés económico ni nada, sino un interés social de la...

0: amor que lleva todo este equipo de trabajo para atender al pueblo merideño.
1: Sí, bueno, a nosotros sí, por eso, en los territorios nos conocen por la tarea que venimos, como dijimos, iniciando con el carnet de la patria, el escaneo, el chequeo al que no le llegaba el bono de hogares de la patria, sí. Se escaneaba al que no le llegaba el parto humanizado, se escaneaba y así los demás diferentes bonos. Nosotros tenemos una aplicación para esa tarea en ese momento, en un primer momento para ese escaneo. Bueno, ya eso ya trascendió, ya nosotros no escaneamos, ya ahorita, ¿qué hacemos ahorita? Asesoramos en el tema de del sistema PATA, quien se les extravió la contraseña, el usuario, se lo ayudamos a recuperar. Ahorita también con la articulación que hemos hecho con los compañeros de Fontur, hemos comenzado a hacer esas jornadas, Camilo, en los territorios donde, bueno, si ayer en el marco pues del aniversario nos fuimos para Guaraque a atender a nuestros abuelos allá, que es los más vulnerables que tenemos también con el tema del sistema patria, que perdieron, no tienen clave, perdieron sus teléfonos y no podían recuperar. Bueno, ya ayer hicimos una excelente jornada donde logramos que gran parte de los abuelos que fueron para allá, la mayoría, recuperaran su usuario, su clave, tuviesen nuevamente acceso al sistema, y eso permite, bueno, que haya abuelos que son beneficiados por la misión, por el amor mayor, son pensionados, y que lamentablemente por no poder ingresar al sistema, dejan de percibir el beneficio. Entonces, bueno, con esta política nueva de articulación que nosotros venimos haciendo y que iniciamos con los compañeros de Fontur, bueno, ya hemos logrado atender varios territorios. La semana antepasada también atendimos el municipio Tobar, hoy vamos para Rangel, y así sucesivamente, vamos progresivamente atendiendo los territorios, porque es una política nacional, una política regional, una política de la presidenta Delcy Rodríguez, del gobernador Arnaldo Sánchez, de seguir atendiendo al pueblo en conjunto. Y bueno, esa es la tarea, la labor hermosa que nosotros venimos haciendo y seguiremos haciendo. Y aparte de eso, la organización del poder popular, porque ahí es donde debemos nosotros enfocarnos. Nosotros estamos hoy fortaleciendo las comunas, las salas de autogobierno, los circuitos comunales, con las consultas. Ahorita el 12 de junio, de julio, viene el tema de la segunda consulta nacional al Poder Popular. Bueno, hay que seguir fortaleciendo, y para seguir fortaleciendo es la articulación del territorio y lograr que desde esas estructuras del Poder Popular tengamos un buen funcionamiento territorial que nos permita hacer un levantamiento real de las necesidades por circuito comunal, por comuna, de lo que tengamos en el territorio, desde el ámbito, desde todos los ámbitos, porque recordemos también que desde las salas de autogobierno hay una estructura, que están las 7 transformaciones, y cada una de las 7 transformaciones hay vocería que se vincula, que lo representa en ese espacio. Ah, bueno, cada una de ellas deben de tener información o levantar un diagnóstico de lo que corresponde, porque ese es un espacio donde debemos tener información para seguir avanzando en ir priorizando necesidades, levantando banco de proyectos, de problemas, de necesidades, de soluciones, para seguir atendiendo. Y en esa consulta es en función de esas necesidades, de esas problemáticas, de ese ACA, de la agenda concreta de acción que se ha venido levantando desde esos espacios para seguir fortaleciendo. Y el movimiento Somos Venezuela no está ajeno a eso, se vincula directamente porque es una labor social y se vincula a la cuarta transformación. ¿Ves? O sea, dentro de cada una de esos espacios nos vincula a seguir fortaleciendo el trabajo desde el territorio y el diagnóstico que se debe hacer en conjunto para poder tener una información real de todas las necesidades que tenemos. Ahorita con el tema de los abuelos, nosotros se hizo fue una, como les digo, una primera fase, porque a lo mejor nos dirán en algunos territorios, no, por aquí no pasaron, por aquí no se hizo. No, esto es una primera fase porque es una data nacional del sistema patria que nos mandaron a validar, a revisar de esa data a qué existe, qué está, no está. Y bueno, ahí nos conseguimos varios casos, que eso nos ayuda a depurar. poder ir atendiendo más adultos mayores que viven y están en el territorio.
0: Bueno, tenemos 196 personas conectadas por TikTok de Jonathan Ortiz. Tenemos las redes sociales de Salud Ambiental, tenemos las redes sociales de la 102.7 y tenemos las redes sociales de Yunei Roja, TikTok, ¿eh? Bueno, sí. Patricia.
2: Sí, excelente información. Recuerden que estamos con Yudeini Roja, secretaria estatal del movimiento Somos Venezuela, y también estamos conectados por la 104.5, la del Vigía.
0: Acción, muchísimos 104.5
2: saludos.
0: FM.
2: Muchísimos Estel. Saludos a toda esa gente del eje panamericano. También estamos conectados a través del TikTok de Jonathan Ortiz. Puede enviar su mensaje a través del 0412-523-9058, 0424-731-9727. También Salud Piso Ambiental, Piso MRD en Instagram, y el TikTok de Yudeini, que está aquí también con nosotros. Muchísimas gracias por toda esa información. Yudeini por aquí envía un mensaje. El amigo Harold dice: buenos días, por favor, ¿cómo se hace para que se reactive el pago de personas con discapacidad?
1: Bueno, fíjese, el programa de José Gregorio Hernández, cuando se unificó el bono único familiar, bueno, ahí lo que se hizo fue una sinceración también, y ya todo eso se centralizó, ¿verdad? Ahora, ¿qué pasa? ¿Qué es lo que hay que revisar? Porque yo ayer también, en los casos que nosotros estábamos revisando, justamente, habían casos que tenían ese bono y ese beneficio y ya no lo estaban percibiendo. Pero cuando revisamos al detalle, no tenían el carnet de discapacidad. Y en el sistema hay que actualizar todo eso, porque piden el código del carnet de discapacidad. Y entonces, ¿qué les orientaba? Bueno, tienen que asesorarse con los compañeros del CONACDI para la certificación y calificación, ¿ves? Para ese tema, y puedan tener el carnet de discapacidad y puedan actualizar en el sistema. Porque también eso es parte de la sinceración de la depresión que se está haciendo. Si uno tiene alguna discapacidad, uno tiene que tener su certificado, y porque también no todo es discapacidad, eso hay que entenderlo también. Entonces hay que tener ese carnet para que permita, bueno, tenerlo actualizado y actualizar en el sistema PATRI.
0: Saludo,
1: para poder revisar eso.
0: Saludos al ingeniero Alexi Nava. Saludos, estuvo cumpliendo años hace 2 días. Un hombre que siempre nos escucha, un oyente del programa Salud Ambiental está contigo y por la 102.7.
2: Por aquí hay una preguntita, preguntan dónde están ubicados.
1: Bueno, como desde que nosotros iniciamos, no estamos en todos lados.
0: En la calle,
1: en el territorio. Nosotros tenemos una oficina, que una sede central, no. Nosotros es en el territorio donde nos van a conseguir nuestros equipos municipales, comunales, en el territorio.
2: Y a través de la sala de autogobierno es que se solicita.
1: Nosotros desde la sala de autogobierno, bueno, nosotros si van para allá, nosotros con mucho gusto los atendemos y le orientamos, no solamente, bueno, de lo que es el Poder Popular, pero si requiere información del Movimiento Venezuela, con mucho gusto también se la damos. Si requiere información del 1x10, de igual manera, porque tenemos que ser integrales y manejar las políticas de la red del gobierno revolucionario para orientar.
2: Por eso,
1: porque si uno hay que orientarlo.
2: Si uno necesita una jornada para cierta parroquia, a través de la sala de autogobierno en las comunas, es que se solicita.
1: Ajá, y en el territorio con los compañeros de Somos Venezuela, con las brigadas, se revisa, y vamos a ir progresivamente con la Secretaría también de la Transformación Social, porque bueno, esto es un trabajo en conjunto, la Secretaría de Transformación Social, el Sistema de Misiones y Grandes Misiones, que la lleva la compañera Luz, la Secretaría de la Transformación con la compañera Sorinel, y bueno, el Movimiento Somos Venezuela, que ahora lo estoy asumiendo, es un trabajo en conjunto.
0: Una triada
1: realmente para atender a nuestro pueblo. Y es el trabajo emanado que hay que seguir fortaleciendo.
0: Bueno, yo de acción 104.5 del municipio de Alberto Dreni, 102.7, ya venimos, 7:30 de la mañana, con un tema musical, Patri.
2: Así es, nos vamos con un tema musical, Cristina Maica. Qué va.
0: La Macarena de
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0: Salud Ambiental está contigo. Seguimos. Estamos sacando conclusión aquí en las redes sociales de nuestro hermano Yuneidi. Tiene 936 personas conectadas. Jonathan Ortiz tiene 272 personas conectadas. Y las redes sociales de Salud Ambiental tiene 14 personas. Estamos alrededor de más de 1.500 personas conectadas en este programa ahorita. 1.500 personas en TikTok. Y la página web que tenemos en la acción en 102.7, estamos alrededor de 1.600 personas conectadas en este programa. Estamos en tendencia. En tendencia, ¿por qué? Porque el pueblo necesita informarse sobre todo estas organizaciones de la parte social, de atención al pueblo. Saludo para la licenciada Beatriz Márquez, que está conectada por TikTok de Acción 104.5, municipio Alberto Adriani, muy conectada. Y mi hermano de alarma, que siempre me ha enseñado cómo es la parte radial, el licenciado Horacio Contreras. 7:34, seguimos con... la Patricia La Macarena, con nuestro hermano Yude Roja, coordinador de esta área de Somos Venezuela y el gran equipo de Salud Ambiental.
1: La pregunta que más está llegando, ¿cuándo llega el bono?
2: No, ya, ya con respecto al tema de los bonos, ya nosotros, como les dije, nosotros ya no escaneamos, ya no estamos haciendo nada de eso. Estamos en este proceso articulando es para la recuperación de usuarios, de ayudar sobre todo a los adultos mayores, que es la que tiene la mayor deficiencia, y el tema de la huella, porque va a poder recuperar.

0: se nos dificulta para ayudarlos, porque ya se nos escapa de nuestras manos. Más sin embargo, y no hacemos todo el esfuerzo para poder ayudarlos, para poder recuperar sus usuarios y poder garantizar de que, bueno, vuelvan a tener esa activación dentro del sistema, y quien tenga o esté beneficiado por algún bono de la protección social, bueno, lo siga percibiendo para su beneficio, para atender sus necesidades. Eso lo venimos haciendo, y bueno, queremos seguir fortaleciendo no solamente el movimiento Somos Venezuela en el territorio, no solamente para el tema de patria o para el tema social, no, sino para el tema organizativo del poder popular, porque nosotros formamos parte del poder popular. Muchos compañeros brigadistas son voceros de los consejos comunales, de las comunas, son misioneros. Y bueno, tenemos que fortalecer todo ese gran engranaje o ese endamiaje social en el territorio y organizativo, para garantizar que el poder popular, las comunas y los circuitos comunales, bueno, sigamos teniendo un espacio realmente fortalecido de no solamente como vocería, sino con las demás instituciones, que nosotros, que las salas de autogobierno manejen todo el tema o diagnóstico territorial de las necesidades de las fortalezas que se tienen, que eso nos va a permitir saber, bueno, por dónde podemos nosotros seguir atendiendo, con qué las prioridades, porque a veces nosotros pedimos algún apoyo, alguna jornada para algún territorio, pero cuando vamos al territorio, porque nos pasó, ¿no?, por el tema de Misiones también nos pasaba, nos pedían una jornada para los abuelos, y cuando íbamos para el territorio, lo menos que llegaban eran abuelos. Entonces, si nosotros tenemos un diagnóstico, una realidad bien identificada en el territorio, nos va a permitir realmente que lo que hagamos deje resultados orgánicos, resultados gerenciales, y unos resultados políticos que nos van a ayudar a seguir fortaleciendo la vulnerabilidad, la necesidad de nuestro pueblo. Pero teniendo esa chamba, y para tener esa chamba, pues bueno, lo que yo les recomiendo, lo que yo les oriento a los compañeros nuestros de Somos Venezuela, es fortalecer las salas de autogobierno, la estructura que funcione. Si funciona la estructura, con todas las vocerías de las 7 transformaciones, vamos a tener unos espacios realmente del poder popular, realmente donde tú vayas para allá y lo que tengamos o veamos dentro de ese mapa que ellos manejan, dentro de esa ACA, bueno, podamos nosotros ir resolviendo, ir generando soluciones, pero reales, porque está evidenciado, porque hay un diagnóstico, hay un levantamiento real. ¿Ves? Porque eso es lo que nos
1: enfocarse en los puntos críticos.
0: Realmente,
1: ¿no?
0: Pero de manera organizada. Porque si nos pasa, nosotros hemos venido, no son 9 años del movimiento Somos Venezuela, pero antes nosotros con el Canal de la Patria, con el sistema de misiones, tenemos más. 13 años va a cumplir el sistema de misiones y grandes misiones ahorita en agosto. 13 años también, que un sistema que ha venido haciendo un hermoso trabajo en todo el territorio a nivel nacional, en el caso de Mérida, que hemos logrado atender los 23 municipios también a través del sistema de misiones, visitándolos, jornadas que se han desarrollado y que se siguen desarrollando toda la semana a través de la Secretaría de la Cuarta Transformación, jornadas todos los fines de semana en los territorios. Y bueno, el sistema de misiones se ha venido vinculando, se ha venido participando en esos espacios, y bueno, la tarea nuestra es seguir apostando a la atención de nuestro pueblo.
1: Bueno,
0: sino nuestra tarea es ayudar.
2: Excelente.
0: No, pues no estamos aquí, nosotros no vemos lo social nuestro, no vemos si es rojo, si es blanco, no. Si tiene la necesidad, lo atendemos.
1: 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Seguimos en el programa Salud Ambiental. Yude, somos Venezuela.
2: Así es, seguimos aquí con Yudaini Rojas, secretario estatal del movimiento Somos Venezuela, por la 102.7, la original, y Acción 104.5. Recuerden enviar su mensaje a través del 0412-523-9058, 0424-731-9727. También estamos conectados en TikTok de Jonathan Ortiz, el de Yudaini, que está full, full sintonía también. Muchísimas gracias. Sintonía, igual por el Instagram, Salud Piso Ambiental, Piso MRD, y por supuesto por la

0: Red www.estudio102fm.com. Yudaini dijo algo muy importante, ¿no? Que aquí no hay distinción. No solamente son los adultos mayores, también hacen actividades con niños.
1: Aquí nosotros con todo, adultos mayores, niños, mujeres, con todo. Porque es la integración y la integridad de la atención general. Nosotros, nuestro trabajo, o lo que nos ha caracterizado en el tema social, es la atención de todo nuestro pueblo, sin distinción, sin distinción de credo, religión, política, ni de edad, nada, sino la atención real a quien, por supuesto, quien lo amerite, quien lo necesite, porque esa es la tarea y eso nos enseñó el comandante Chávez.
0: Y articulan con la sala del buen gobierno del 1x10, ¿verdad? Porque también veo que hacen entregas, ¿no?
1: Sí, que es lo que ahorita nosotros hemos venido orientando y articulando en el territorio. Y ahorita con las brigadas que se van a mantener en el territorio, la activación de las brigadas es mantenerse en cada circuito comunal, es aparte de lo que ya veníamos hablando anteriormente, bueno, también es la validación del 1x10 para luego la entrega de ayudas, porque eso nos va a permitir también no solamente el vínculo, sino que llevar realmente a quien amerite la ayuda, lo que están solicitando a través del 1x10, bueno, sea a quien realmente lo amerita, porque lamentablemente a veces nos conseguimos casos de que piden alguna ayuda y cuando vamos al territorio, en la validación, nos conseguimos que la persona o ya tiene una, tiene dos ayudas y quiere otra. ¿Ve? Esa es la validación, por eso no es la validación, no es llegar y pidieron una ayuda y vamos y la entramos una vez, no, vamos y validamos, verificamos con el médico si realmente lo que están solicitando es lo que amerita, porque esa es otra, que a veces nos piden una, por ejemplo, nos piden una andadera y resulta que lo que amerita es una silla de ruedas. ¿Ve? Entonces todas esas cosas, eso nos ha enseñado a uno conocer, a indagar y realmente a orientar en función de que realmente la necesidad sea realmente lo que requiera y a quien lo necesite.

informar al pueblo merideño por medio de la radio. Le damos las gracias a este emisor y a este programa Salud Ambiental de informar de grandes cosas que hace la organización Somos Venezuela y sistema de emisiones para atender al pueblo. ¿Qué quiere decir de esta señora? Que utilicen las informaciones, los medios para informar todas las semanas de estas actividades que se realizan en diferentes consejos comunales, comunas o sales de gobierno para atención del ciudadano. Porque a veces usted, claro, como usted está diciendo, que son personas que hacen las cosas y no lo dicen. Pero eso hay que notificarlo también y que la gente sepa que estamos haciendo un trabajo social, que se está haciendo un trabajo casa por casa. Es importante informar, por eso le damos las gracias a estas dos grandes emisoras, a la Acción 104.5, municipio Alberto Adriana, la licenciada Beatriz Márquez, y la 102.7, al licenciado Horacio Contreras, por prestarnos siempre esta información, este espacio, para tener el programa Salud Ambiental, para ser invitados especiales como usted, una persona luchadora social, que lo considero como un hermano más en mi familia, porque lo ha vivido con usted diariamente, la tendencia de atender al pueblo. Ese dejar a veces, dejar sus hijos, dejar su familia para ir a atender a otra persona, eso no lo hace nadie. Eso lo hace por vocación y porque quieren trabajar y atender a las personas más necesitadas. Y tú eres una persona humilde que viene de una persona humilde, pero tú vienes de unos trabajos directamente del Ministerio de Caracas. Trabajó en el Consejo de Planificación con Hugo Rafael Chávez Frías, directamente con el presidente. Y eso fue la enseñanza que nos enseñaron para tener la igualdad, tener la humildad de atender al pueblo. Bueno, de todas maneras, Yude, de corazón, y lo considero un hermano más de sangre, y todo este equipo de trabajo que tenemos aquí, lo consideramos que saca adelante esta gran organización que es Somos Venezuela. Estamos dispuestos a ayudar a todas las personas que quieran ayudar y a salir en ese pro de fin de semana, entre semana, tocar las puertas. Estamos

0: estamos dispuestos para eso. Y cuenta con un gran equipo de trabajo, las personas que te aprecian y te quieren. Y bueno, sacar adelante esta organización Somos Venezuela para enfocarnos para la parte social, la triada. Sistema de emisiones y grandes emisiones, Somos Venezuela, y el sistema de atención social por la parte de la licenciada Sorinés Castillo y de parte de nuestro gobernador Arnoldo Sánchez, nuestra presidente Elsie Rodríguez, y estos medios de comunicación sirven para informar. 7:47, complementamos la información con nuestro hermano Jude.
1: Eso le iba a preguntar, los brigadistas son voluntarios, si alguien quiere ser brigadista de Somos Venezuela, ¿lo puede hacer o son funcionarios públicos?
2: No, son voluntariados. Ahí quienes saben, quienes han recorrido Somos Venezuela o alguna vez participó en Somos Venezuela, saben nuestra tarea, nuestra labor, que es a honores. Pues en algún momento llega un incentivo que, puede, claro, que les llega, pero la gran mayoría ahorita es a honores.
1: ¿Algún número?
2: Su único beneficio de ellos es la grandeza o el amor que tienen por atender a nuestro pueblo, a las personas. Eso no es que nadie, no es obligado, sino que quien hace eso lo hace con amor. Y eso es importante recalcarlo y saberlo.
1: ¿Y algún número de teléfono donde las personas que quieran ser voluntarias se puedan comunicar?
2: Sí, ahí mi número de teléfono 0424-77-36-993. De igual manera, en cada uno de los municipios tenemos un responsable municipal del movimiento Somos Venezuela, que con ellos podemos nosotros garantizar todo aquel que quiera sumarse, hacer la chamba con amor, ayudar a nuestro pueblo, con mucho gusto, bueno, las puertas están abiertas, y atender, y ayudar a organizar en el territorio y fortalecer el poder popular.
0: Saludo a la voz gruesa de la radio, Waldo Rondón. Bienvenido, feliz día, Waldo. Saludo ya de Tulio Febre Cordero, del sistema de emisiones de Somos Venezuela, también de Tulio Febre Cordero, de Nueva Bolivia, de Tucaní, Caraciolo Parry Olmedo, muy querido, Jude, por allá en la LE Panamericano.
1: Obispo
0: Ramos de Lora, tenemos tendencia, tenemos conectados en las tres redes sociales, más de 2.500 personas. Creo que este programa ha dado el gran impulso a la información y gran impulso, como todos los sábados, de informar. Y estamos la gente activa de lo que se informa en el programa Salud Ambiental y los invitados. Bueno, Jude, tenemos ya 5 minutos para que terminemos el programa y terminemos con una buena información, un buen cierre de llevar ese mensaje directo al pueblo como organización Somos Venezuela, y que sigan cumpliendo más años que lo que tenemos.
2: Sí, bueno, ahí nuestra tarea es continuar fortaleciendo en el territorio los despliegues. Seguimos todavía en aniversario, las actividades de aniversario, los compañeros en los territorios siguen haciendo actividades en esta semana de aniversario, y bueno, preparándonos también para el próximo mes de agosto, que el sistema de emisiones y grandes emisiones cumple 13 años. 13 años de esa creación hermosa también, de seguir atendiendo a nuestro pueblo y todas esas grandes misiones que se crearon y fueron fundadas para la atención de nuestro pueblo. Bueno, hay que seguirla fortaleciendo y seguir el vínculo y la articulación en Granada, en cada uno de nuestros espacios, nacional, regional y municipal, para seguir, bueno, llegando a cada espacio, a cada territorio, a cada comunidad, a cada sector, a cada comuna, donde la política nacional, la política regional se lleve en ese espacio y bueno, se ejecute, se desarrolle, y bueno, podamos tener buenos resultados orgánicos con el poder popular de la mano.
1: ¿Dónde es la jornada hoy?
2: Hoy tenemos en Rangel, tenemos la jornada con los compañeros de Fontur para seguir atendiendo el tema de recuperación de usuario y el tema de la huella, pero también en CEA, a través de la Secretaría de Transformación Social, hoy hay una jornada con el compañero gobernador también allá el equipo del área social, sistema de emisiones y el movimiento Somos Venezuela, bueno, allá activo, como todas las semanas, en esas jornadas. Nuestro pueblo, nuestro pueblo no espera, y nuestro equipo sigue todos los días en la calle ayudando y atendiendo las necesidades, atendiendo a nuestro pueblo, como siempre lo ha orientado, nuestro presidente Chávez, nuestro presidente Nicolás Maduro, de seguir fortaleciendo. Y ahorita con la presidenta Delcy Rodríguez, bueno, seguir el área social, fortaleciéndola desde el territorio, desde los circuitos comunales, para que todo esto que estamos nosotros llevando a nivel del Estado, bueno, se desarrolle, pero y se ejecute desde cada uno de las comunas y los circuitos comunales, que es el espacio para garantizar realmente el equilibrio que el comandante Chávez lo creó con el objetivo de seguir creando poder popular, el gobierno, el autogobierno. Pero no es solo.
0: Pregunta para después. Feliz día, felicitaciones por el programa. Es necesario, le escribe Luis Torres Tobar. Ustedes van a hacer la visita de los adultos mayores para la bolsa de CLAS. Bueno, rapidito aquí, porque ya estamos terminando. Cuando hacen los operativos de los abuelos, le entregan bolsa a ellos.
2: No. Eso no, porque acuérdense que ellos tienen ahorita, a través del Ministerio de Abuelos de la Patria, de abuelos, tienen círculos de abuelos, se vienen atendiendo con círculos de abuelos y una atención que vienen haciendo a través del Ministerio.
0: Bueno, en nombre de nuestro licenciado Horacio Contreras, Dirección General y Gerencia de Programación, el ingeniero Darío Contreras, la coordinación técnica, el grande de la música, Omar Enrique Díaz, Ricky, las redes sociales, tenemos al ingeniero Jonathan Ortiz, Noel Rodríguez, Producción Nacional Independiente 2193, de Ana Patricia Torres, la Macarena de Aricagua, certificado de locución 32638, y quien les habla, el ingeniero Camilo Márquez. Darle la gracia a la emisora Acción 104.5, a la licenciada Beatriz Márquez y al licenciado Horacio Contreras, y darle la gracia a Yude Rojas, secretario estatal de Movimiento Somos Venezuela, al gran equipo de Acción 104.5, al gran equipo de Acción de 102.7. gracias Patricia.
1: Sí, muchísimas gracias a todos los que estuvieron conectados también a través de las redes de Yudeini, de Jonathan Ortiz y de Salud Ambiental. Nos vemos el próximo sábado de 6 a 8 de la mañana.
0: Las redes sociales, tres redes sociales, estamos en tendencia. Chao, despida, ayude, un saludo rápido.
2: Bueno, saludos a todos y bueno, conseguimos en la calle, nos vemos en la calle con el pueblo.
0: Venceremos. Chao, te quiero mucho, Ricky.
1: Bendiciones.
3: Siete, 7:55. 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

0: Buenos días al pueblo del Vigía. Bueno, comenzamos este importante programa Salud Ambiental para informarle a todo el pueblo del Vigía acerca de los trabajos que venimos realizando en todo el municipio. Un programa, ¿verdad?, creado por el ingeniero Camilo Márquez. También, ¿verdad?, vamos a comenzar este importante programa diciéndole a todos ustedes que en la presidencia está la licenciada Carmen Beatriz Márquez, gerencia general, el licenciado Jimmy Guerrero, dirección, licenciado Emmanuel Méndez, dirección comercial, abogado Yesibel Arellano, gerencia técnica, el ingeniero Miguel Rodríguez y José El Pollo Márquez, grabación, edición y montaje, Norberto Acevedo, planta de transmisora, Argimiro Velandia, y en los controles está Juan Numa. Ah, bueno. Este muchacho joven, ¿verdad?, aquí ayudándonos en Acción 104. Gracias también a la licenciada Carmen Beatriz. Pero antes de comenzar, vamos a escuchar el texto bíblico por el licenciado Alirio Durán, que nos acompaña también su hermosa hija, ¿verdad?, Betsabé. Alirio, buenos días.
1: Bueno, muy buenos días a toda la audiencia, sí. Dios bendiga a esta prestigiosa emisora, Acción 104.5, y a los que la dirigen. Bueno, sí, vamos a leer, a tener la porción bíblica acá, que se encuentra en el libro de los Salmos. Son una de las bienaventuranzas, sí, fraternal. Dice: mirá cuán bueno y cuán delicioso es habitar los hermanos juntos y en armonía. Es como el buen óleo sobre la cabeza, el cual desciende sobre la barba de Aarón, y baja hasta el borde de su vestidura, como el rocío de Hermón que desciende sobre los montes de Sión, porque allí envía Jehová bendición y vida eterna. Dice el texto, el primero, que es el clave: mirá cuán bueno y cuán delicioso es habitar los hermanos juntos y en armonía. ¿Sí? Ahí está haciendo un énfasis en cuanto al amor, que tenemos que estar juntos en amor. Amén. Bueno,
0: continuamos con este importante programa. Bueno, comenzaron a llegar los mensajes. También en Los Cañitos está la familia Pacheco, está en sintonía allá en Los Cañitos, ¿no? Saludo a todos los habitantes también de la parroquia Pulido Méndez, en especial a los del 12 de octubre, Parte Alta. Alirio, vamos a informarle al pueblo acerca de los trabajos que hicimos durante esta semana en todo el municipio Alberto Adriani. Buenos días, Alirio.
1: Bueno, sí, buenos días. Aquí, pues, ayer nosotros estábamos por allá metido adentro, Mocacalle adentro. Estuvimos visitando, pues, prácticamente fueron tres parroquias. Sí, que en esa está Héctor Amable Mora. Estuvimos allá en el lugar, allá en Mucujepe. Estuvimos acá en la Presidente Páez. Estuvimos también en la Pulido Méndez, que eso, bueno, Mocacalle adentro. Pero el día martes, allá estuvimos en Buenos Aires, en la Rómulo Gallego también, fueron cuatro parroquias. Rómulo Gallego, tuvimos una nebulización, ya que nos arrojó un caso de dengue en ese sector, un lugar que se llama Vista Alegre. Eso está ahí ubicado en Buenos Aires arriba, y ahí, pues, se hizo el abordaje de 90 viviendas alrededor, más o menos. Y después salimos de allí y cubrimos otro aborde allá en Las Primicias, eso está por allá por Macro hacia abajo. También estuvimos abordando un caso también de dengue, y también fue abordado. Ahí tuvimos alrededor de 80 viviendas fueron abordadas ahí, arrojan 450 personas o familias. Eso fue el día martes. El día miércoles estuvimos en el sector Los Próceres, como bien dije, allá en Mucujepe. Eso es abajo, adentro, Mucujepe, sí, adentro. Y abordamos alrededor de 100 viviendas que arrojan 500 habitantes aproximadamente. El día jueves estuvimos allá en Mocacay, también nos salió un caso de un niño y también fue abordado. Eso hicimos primero una nebulización, pero no dimos en sí con

0: el lugar, pero pudimos abarcar más o menos la cantidad de habitantes, más no conseguimos al paciente. Pero como las personas lo van conociendo a uno, ¿verdad que sí? El día siguiente, bueno, que fue ayer, tú nos enviaste allá a hacer una eliminación de criadero, porque es bueno hacer las dos jornadas, ¿no? Eliminación de criadero y fumigación. Y pues también hicimos la eliminación de criadero y fíjate que llegamos hasta la escuela arriba, doctor. Allá estuvimos, bueno, usted, no sé si usted se dio cuenta, llegamos bastante tarde con los muchachos, casi a eso de las 3 de la tarde, porque eso está bastante retirado arriba, Mocacay. Y gracias a Dios nos atendieron muy bien los vecinos de allá y fue muy bien el trabajo, dimos con el niño y se hizo el abordaje también allá en Mocacay arriba. Y ese fue el trabajo que se hizo, o sea que alrededor de 2.050 habitantes fueron protegidos con malariología.
1: Bueno, esta información es para que todo el pueblo del municipio Alberto Adriani reciba la información. Que Malariología sigue trabajando en beneficio del pueblo de este importante estado Mérida y municipio Alberto Adrián. Nosotros lo que hacemos es eliminar los criaderos y eliminar el vector que está transmitiendo la enfermedad, en este caso del dengue y también de la malaria. También nos acompaña Gregory Labrador, quien es el encargado del laboratorio de acá del municipio Alberto Adriani, ya que tenemos al magíster Almeida, está ahorita de reposo, ¿verdad? Y una persona que es una cátedra, yo digo que es una cátedra, sabe mucho de eso, ¿no? Y entonces Gregory es el encargado de allí, también despistando todas las pruebas que traen los muchachos de los diferentes lugares. Eso lo va a explicar él más adelante. Pero lo que queremos informarles es que Malariología está presta para aquellos consejos comunales, las comunas, todos los sectores. Nosotros también trabajamos, porque a veces internamente hay cuestiones, hay diferencias. Entonces nosotros le decimos, pero no hay ningún problema, ¿verdad? Vienen seis vecinos y hacen la solicitud y nosotros vamos sin ningún problema a hacer el trabajo en X sector. De manera que un saludo, o sea que Mocacay quedó todo cubierto allá, ¿no? Bueno, un saludo a la gente de Mocacay, ¿no?
0: Sí, señor.
1: La gente que produce la yuca, ¿verdad? Sale muy sabrosa de ese sector, ¿no? Y también tienen cambur y también en una oportunidad yo fui a lo último de eso, ya llegando como a Chiguará por ahí, y ahí sembradío de plátano, ¿no? Y el plátano sale bueno, yo no pensaba que el plátano se daba en el cerro, bueno, pero se da bueno, porque yo lo vi con mis propios ojos. Ajá, Lirio, ¿y qué?
0: No, pues quería enviarle un saludo a la señora María, que es el Consejo Comunal, nos atendió muy bien en su casa, ¿verdad? A toda su familia, es una familia muy grande y muy cariñosa. Nosotros, pues, eso sí nos dijo que, oye, que no nos olvidáramos de ellos, pero de verdad que fue muy agradable el trato. Una maestra también arriba en la escuelita, en la escuela que está laborando ahorita en Mocacay arriba, Yulexi, algo así que se llama. Ella es prima de un compañero, Luis Méndez, es prima casualmente, y nos atendió muy bien la joven. Y pues bueno, quedaron muy agradecidos y que van a solicitar, sí, de todas maneras, la solicitud de una nebulización allá arriba, en la escuela arriba, porque allá sí no llegamos nosotros a nebulizar, pero sí lo están pidiendo el apoyo. Yo le dije que hicieran el escrito de todas maneras, ¿verdad? Para nosotros poder llegar hasta ese lugar. Y bueno, y felicitar también a los compañeros, que de verdad que ellos también están prestos, doctor. Los compañeros de trabajo también, esos muchachos no se niegan para nada. Y bueno, felicitarlos también por esa parte.
1: Bueno, felicitaciones a todo el personal de Malariología, también la parte administrativa que lleva todas las informaciones, la secretaria, los que hacen mantenimiento, todo. Para mí, el que tenga magíster y el que haga el mantenimiento, para mí, yo los considero toditos iguales, compañeros de trabajo. Por lo menos hay personas que cuando tienen un título se enferman. Allí no, ahí todos somos iguales. Ahí hay profesionales de todas las índoles, licenciados en salud pública, hay inspectores en salud pública, hay abogados, hay ingenieros. Bueno, pero todos allí trabajamos mancomunadamente. El que le falta el conocimiento del uno, el otro se lo pasa al otro y ahí vamos, ayudándonos unos con otros, que eso es lo importante de una institución para que salga adelante. Gracias al ingeniero Camilo Márquez, quien estuvo la semana pasada en la institución, está tratando de conseguir con la doctora Moraima Salazar y con el ciudadano gobernador del estado.

aprobado lo que es la parte de la impermeabilización de nuestra institución, ya que cuando hay en tiempo de lluvia, pues hay filtraciones, y está muy preocupado por eso el ingeniero Camilo Márquez, y quiere solucionar ese problema también lo más rápido que se pueda. De manera que en los próximos días lo tendremos de nuevo acá en este municipio, en la supervisión de la institución, con algunos técnicos que vienen a hacer la evaluación nuevamente para totalizar cuánto cuñete se necesita para la parte de arriba, para impermeabilización. Bueno, vamos a decirle a todos los habitantes del 12 de octubre que nos pasaron una información, que mañana domingo, a partir de las 8:30 en el módulo policial, tienen las elecciones del Consejo Comunal. Mañana ustedes tienen los tarjetones, ahí están todos los candidatos, ustedes elijan el que ustedes crean conveniente, creo que son como 47 candidatos. Allí está la parte administrativa, está la parte de Contraloría y está el Ejecutivo. Ustedes elijan a que ustedes quieran allá en el Consejo Comunal 12 de octubre, parte alta, en el módulo policial, a partir de las 8:30 de la mañana, de mañana domingo. Bueno, continuamos con este importante programa y queremos que el compañero Juan, ¿verdad? Nos vamos al corte musical y vamos a conversar de inmediato con Gregory.

0: 8:23 de la mañana. Nos acompaña también el compañero Gregory, quien de inmediato, ¿verdad?, nos va a informar acerca del comportamiento de la malaria dentro de este municipio. Aquí atendemos gente de todos los estados y de donde venga. Aquí el tratamiento, cuando alguien sale positivo, que venga donde venga, se le da el tratamiento totalmente gratuito, el antimalárico que llaman, ¿verdad? Y Gregory nos va a informar acerca de este comportamiento de la malaria en esta semana epidemiológica, la número
1: 23.
0: Bueno, buenos días, Gregory.
1: Buenos días, Radio Escucha, buenos días, Ciudad del Vigía. Bueno, sí entramos a la semana número 23, ¿no? Ya ha transcurrido bastante tiempo, ¿no? Ya se nos está haciendo corto, ya mitad de año prácticamente ya vamos, ¿no? Sí, la cual aquí en el municipio pues se ha realizado una serie de tomas de muestras, ¿no? Contando con los puestos de notificación, que siempre estamos atentos, ¿no?, a cualquier situación o cualquier caso de emergencia que se nos presente en el área, ¿no? Esta semana epidemiológica número 23, pues hemos tomado en total de todos los puestos de notificación 27 muestras y por parte del laboratorio pues se tomaron 7 muestras, saliendo 2 pacientes positivos, ¿no?, importados, que son pacientes importados de otro estado. Ya pacientes tratados, ¿no? Tratados, bueno, son pacientes que vienen del estado Zulia trascienden aquí la parte de nuestro municipio, ¿no? En busca del laboratorio de enfermedades endémicas y al ser diagnosticado y ver la referencia de dónde vienen, inmediatamente pues se aborda con el tratamiento de dar positivo y se le hace un seguimiento muy constante para poder que no trate de, hablándolo criollamente, no sea un foco de contagio en su zona o en su área, ¿no?
0: Gregory, durante este periodo que nosotros hemos estado con el ingeniero Camilo, ¿qué tiempo va de que no tenemos casos de malaria en el Vigía?
1: Nosotros ya tenemos en casos autóctonos, ¿no? Casos autóctonos, ya tenemos alrededor de 104 semanas que no reportamos casos autóctonos, ¿no? Solamente los casos que han llegado ya importados, como lo dije hace momento. Bendito Dios, pues un trabajo en equipo que se ha hecho tanto bajo la dirección del ingeniero Camilo Márquez como la jefatura de la demarcación, y un trabajo mancomunado, ¿no?, con los puestos de notificación y el gran equipo de los muchachos de vectores, ingeniería sanitaria, todos los servicios. Hemos a pesar de que cuando llegamos al servicio de malariología había una tasa, ¿no?, una tasa alta en este caso de malaria y casos pues no abordados de dengue, pues hemos logrado, ¿no?, nuestro objetivo, ¿no?, no es erradicar, sino que mantener un control, ¿no?, un control de este flagelo en nuestro municipio.
0: Gregory, para nuestros vecinos que nos están escuchando, si no hay energía eléctrica, ¿cómo hago yo para que usted me dé una respuesta de una toma de muestra?
1: Ok, ahorita con estos problemas que han habido del problema del servicio eléctrico, pues nosotros contamos con pruebas rápidas, ¿no? Muestras PDRN que son muy efectivas al momento del diagnóstico de este tipo de pruebas. Hace un rastreo de todo el torrente sanguíneo, ¿no? Y así para captar cualquier tipo de parásito, en este caso de malaria, bien sea Plasmodium vivax o Plasmodium falciparum, y así tener a la mano un resultado óptimo. Y no se le deja de hacer la prueba de oro, que es la gota gruesa, pero tenemos por lo menos para un caso de emergencia ahorita con estos cortes de luz, tener la prueba a la mano, que es la prueba rápida, la prueba de PDR.
0: Gregory, en el sector que llaman Culegría, ¿no? Hay varios sectores allí, que ahí tenemos al compañero Johnson Angola, ¿no?
1: Johnson Angola.
0: Hay un lugar que le dicen Cañomota. Un saludo a los habitantes allá de Cañomota, Guayabones, Culegría Arriba, Caño Frío. Bueno, muchísimos sectores tiene Culegría, ¿no? Uh-huh. Entonces, ¿y cómo es el comportamiento, cómo es la información de parte de Johnson Angola?
1: Muy bien, el funcionario que está bajo el visitador que está por parte del Laboratorio de Enfermedades Endémicas, el señor Johnson Angola, pues ha venido haciendo un trabajo muy excelente, ¿no?, en la zona. Ha estado bajo una vigilancia completamente, ¿no? A pesar del sitio, la zona, ¿no?, que a veces tiene que llegar a zonas un poquito remotas, ¿no?, y en condiciones, ¿no?, con su prestando su vehículo, ¿no? Que es algo para poder trasladar hasta a veces las mismas enfermeras, ¿no? Y que una colaboración mancomunada que tiene. Y ha hecho un buen trabajo en la zona, un buen rastreo, y ha mantenido también a raya cualquier paciente febril que se le presente o se le presente en el ambulatorio. Ahí está él para una toma de muestras, y estamos en constante comunicación tanto el ambulatorio con el visitador y el visitador con nosotros aquí en la demarcación.
0: Gregory, durante esta semana, que es la número
1: 23,
0: ¿no? Uh-huh. Allí en el laboratorio, aquí central, llamémoslo así, de ahí de malariología, que está aquí en la Inmaculada, al lado de la funeraria
1: La Patrona,
0: nosotros ahí durante esta semana, ¿cuántas muestras tomamos?
1: Esta semana en el laboratorio de enfermedades endémicas hemos tomado en alrededor de 6 muestras hemáticas. La cual, pues, dos pacientes que nos llegaron, que no son de aquí del municipio, son del estado de Zulia, pues llegaron en busca de un diagnóstico, ¿no? Porque ya venían dando, como quien dice, recorriendo varios centros de salud y no le han dado un diagnóstico preciso, y llegan al servicio. Inmediatamente se le hizo la muestra, en este caso de PDRN y la gota gruesa, y dieron positivo. Fueron abordados, fueron medicados y están bajo vigilancia, y yo, pues, estamos en constante monitoreo de ese paciente, que se esté cumpliendo el tratamiento tal como lo establece la normativa de salud.
0: Bueno, eso es importante informarle al pueblo, porque hay personas que me han dicho a mí en la calle, ¿no? Algunos, no muchos, ¿no? Señor Alexander, pero nosotros no fuimos porque no había energía eléctrica. Entonces yo le dije eso mismo que usted está diciendo. Le dije, no, pero es que allá existen unas pruebas rápidas, que no importa que no haya energía eléctrica, eso le va a arrojar un resultado, ¿sí? Entonces ahí está el especialista en el laboratorio, Gregory Labrador, quien es la persona, ¿verdad?, que está autorizado. Gregory, ¿por qué estás autorizado vos para esa toma de muestra?
1: Esa toma de muestra, yo estoy certificado por por el programa de las Naciones Unidas y por la Organización Panamericana de la Salud. Todo microscopista que se forma en el área de microbiología parasitaria en malaria, se recibe una formación y una certificación internacional por parte del en este caso, en conjunto del Ministerio de Salud y con el programa de las Naciones Unidas para la Defensa de los Pueblos y la Organización Panamericana de la Salud. Es una certificación validada por ellos y avalada, la cual autoriza a nosotros, los microscopistas, los microbiólogos en enfermedades parasitarias maláricas, en dar un diagnóstico preciso, un diagnóstico acertado, un seguimiento y una medicación y un tratamiento, incluso una hospitalización del paciente según las condiciones como se pongan, ¿no? Entonces tenemos que estar siempre de la mano con el jefe de la demarcación y de la mano con hacer un eje, ¿no? Una especie de círculo, ¿no? O círculo, o se puede decir, o triángulo de información, tanto de los directores de los hospitales como los jefes de las oficinas de epidemiología, para así mantenernos en contacto y ellos comunicarnos cualquier caso febril que se presente en su centro asistencial, y ver que si el paciente se le ha hecho todos los exámenes y continúa con su estado febril y eso, entonces acuden a nosotros y nosotros vamos a hacer un diagnóstico tanto en las clínicas como en los centros de salud pública, ¿no? Cabe destacar de que hay pacientes que, bien, nos han llegado con dengue y paludismo a la vez, ¿ve? Entonces, se hacen los dos diagnósticos, y por parte del centro de salud hace el diagnóstico de dengue, nosotros hacemos el diagnóstico de malaria, y si el paciente sale tanto como dengue como malaria, pues entramos en conjunto el equipo médico en tratarlo en estos casos, cuando trae estos dos tipos de enfermedades, se tratan con los dos, ¿ve? Tanto en dengue como en malaria, y hacemos un equipo de trabajo para eso.
0: Gregory, son las 8:32, vamos a ir nuevamente a un corte musical, pero también tenemos en sintonía la familia Durán allá en el 12 de octubre, la familia Ramírez, la familia Avendaño, la familia, oye, un poco de familias, ¿oyó?
1: Sí, bueno,
0: todos los habitantes allá, digamos así, ¿verdad?

0: Sí, para que no se quede ninguno sin saludar.
1: Sí, sin saludar. Bueno, saludos a toda la población de La Blanca, ¿no? Nuestra zona de vida, ¿no? Diaria en la zona de La Blanca, a todos los habitantes de La Blanca. Saludos a los hermanos de la cofradía de San José, a todos los que hacen vida en la parroquia. Saludos a Cándida Junior, un abrazo, que están en sintonía, nos están reportando sintonía, a pesar de que no hay energía eléctrica, pues nos reporta sintonía del sitio. Un abrazo a los hermanitos de Emaús, a todos.
0: Fíjate que está en sintonía también Pedro Montilva, él vive allá en Mucujepe, tiene una carpintería, está a la orden, ¿no? Pedro Montilva, su familia, su esposa, sus hijos. Bueno, vamos a escuchar el tema musical y ya venimos con más de salud ambiental.

0: Continuamos con este importante programa, 8 y 37 minutos de la mañana. Siguen llegando los mensajes. El Guri, Renzo Gómez, Luis Calderón y todos los habitantes de Campo Alegre, de Los Pozones. También está el Bigote en sintonía, Jóbito, que le dicen Jóbito Villalba, ¿verdad? Pero es Jóbito Carrizo. Todos están en sintonía en todas las parroquias del municipio Alberto Adrián. Estamos conversando con Gregory Labrador, quien nos está informando acerca de la parte de la malaria, cuando llegan personas de otros estados que salen positivos, se les da el tratamiento. Gregory, si por lo menos llegó Alirio Durán, viene del estado Bolívar, sí, se le toma la muestra y salió positivo. Ajá. ¿Qué se hace allí cuando
1: pues
0: la...?
1: Son los pasos a seguir.
0: Sí.
1: Los pasos a seguir, primero pues se le hace una encuesta, ¿no? Al paciente, ¿no? Una encuesta completa, ¿no? Para ver si viene tomando otro tipo de medicación, si sufre la tensión, sufre el azúcar. Se le hace una encuesta de salud, y inmediatamente se procede a darle el tratamiento, se procede a explicarle cómo y de qué manera se toma el tratamiento. Pues el tratamiento para este caso de parasitosis de malaria pues es largo, es extenso, ¿no? Un tratamiento que puede durar, según el peso de la persona, hasta 20 días, ¿no? De toma en el tratamiento, para que así sea más eficaz el momento de sacar el parásito, en este caso del hígado, ¿no? Y del torrente sanguíneo. Entonces se le dan todas las indicaciones, se les dice qué puede, qué no puede comer al momento, qué puede hacer, qué no puede hacer, y entonces así se le hace un monitoreo, se le hace un seguimiento de cómo va a ir evolucionando. Incluso hay pacientes que se les vuelve a decir que regresen al laboratorio después de ciertos días, en este caso cuando le dan falciparum, que es el parásito más grave en la que transmite este tipo de vector, y al paciente sí se le hace cada 3, cada 4 días un monitoreo, ¿no? Y se le hace una muestra de sangre y un seguimiento para ver cómo ha ido impactando el tratamiento en el organismo de la persona, ¿no? Entonces pues es necesario que la persona se le indica, bueno, usted tiene este tipo de parasitosis, vamos a hacerle cada 3 días, cada 4 días una toma de muestra para ver cómo ha ido comportándose el tratamiento y se ha ido impactando verdaderamente en el organismo, ¿no? Y si no, pues entonces, o si ha ido impactando o uno ve que no ha ido mejoría, pues entonces uno hace maniobras, ¿no? Maniobras en la medicación para poder ir sacándole e ir ayudando a la salud.
0: Gregory, si yo tengo paludismo, Alexander Guillén tiene paludismo, pero me automediqué, ¿sí? ¿Qué pasa cuando yo me automedico? ¿Se esconde el parásito o cómo es lo que pasa ahí?
1: En muchos casos, por lo menos no han llegado pacientes de que vienen acompañados, ¿no? Y sale positivo uno de los pacientes, uno le da el tratamiento y a los días el acompañante, estando en su casa, pues le presentó fiebre, ¿no? Y entonces el compañero le dice, no, pues sabes que con esto pues me quitó la fiebre, y comete el error de darle el tratamiento que viene tomando para él, que es un tratamiento solamente para él, le da una pastilla al progenitor o al que está viviendo con él, y viene y comete el error de automedicarse. Cuando el paciente me llega, que ya no ve mejoría, y ve que tiene un paciente en su hogar con paludismo, entonces al momento de tomarle la muestra me aparece muy flagelado el parásito, ¿eh? Incluso hasta me lo puede desaparecer. Entonces, muy importante no la automedicación. Si un paciente tiene paludismo, su compañero, su hermano, no tomar medicamentos de que él está tomando, ya tiene recetado al paciente, sino que ir a tomarse una muestra para verdaderamente diagnosticar y ver qué tipo de parásito tiene, y así uno darle la medicación correspondiente.
0: Gregory, otra de las situaciones es que por lo menos cuando hay casos así de paludismo, un ejemplo, viene del estado Bolívar, vino del estado Bolívar, pero vive en, vamos a ponerle aquí, en Boca Grande, un ejemplo, puede ser Culegría, puede ser Caño Amarillo, donde hemos tenido problemas de paludismo, ¿no? Vamos a ponerle ahí Boca Grande, que es más cerquita aquí, entrando por Buenos Aires, ¿no? y el tipo ya tiene

0: tiene, perdón, el tipo no, el ciudadano, ya tiene, qué sé yo, 15 días de estar en el área y sale, porque ya no aguanta la fiebre, tiembla mucho, es la misma hora. Ah, usted viene y lo diagnostica aquí, salió positivo, ¿verdad? Nosotros, cuando sale positivo en esa área que es tan peligrosa y tiene 15 días de estar ahí ya, y ahí tenemos el vector, nosotros inmediatamente acudimos.
1: Inmediatamente se aborda, porque el paciente al darnos el momento, por eso es muy importante la encuesta que se le hace, la encuesta, la historia clínica del paciente, y él nos, si nos manifiesta que dice, no, yo tengo 15 días llegado, pero tengo como 14 días con fiebre, y la cuestión, inmediatamente se prenden las alarmas. Eso es inmediatamente, antes de ser diagnosticado, ¿no? ¿Por qué? ¿Por qué? Porque al momento de ser diagnosticado, dar positivo, inmediatamente se le comunica a usted como jefe, usted de una vez activa todas las alarmas y se aborda la zona, se aborda el paciente con la del tratamiento y se aborda la zona, el círculo que está a su alrededor, los familiares, se le hace una toma de muestras y se le hace una toma de muestras a la comunidad en sí, en unos tantos metros
0: Cuadrado.
1: cuadrados, ¿no? ¿Para qué? Para así el vector, y si lo tenemos en la zona de una vez y no nos crea
0: Una infestación.
1: Una infectación, pues para decirlo así, para que la gente lo entienda, una infectación de la zona, y entonces así lo prevenimos, ¿ves? Porque eso es muy importante, que cualquier ciudadano o cualquier comunidad que vea que un paciente que viene fuera de la ciudad o fuera del país y viene presentando estado febril, inmediatamente comunicarlo al vecino o al que lo vea, diciendo vaya al servicio y véase, porque es protección que se le está haciendo a la comunidad y a su familia.
0: Gregory, las recomendaciones para los que lo están escuchando cuando tienen fiebre, sí, así continua a la misma hora.
1: Las recomendaciones, primero, no automedicarse. Lo primero es no automedicarse, acudir a su médico de confianza, acudir a los laboratorios, en este caso de enfermedades endémicas, si viene a un sitio donde presume o vio que tiene más pacientes con paludismo, y inmediatamente acudir para poder así tener un diagnóstico acertado y una medicación muy bien exacta, ¿no? Hacia el paciente. En este caso voy a hablar también de las mujeres embarazadas, no, ya mujeres embarazadas con paludismo, ¿no? Y ya es otro tipo de maniobra de tratamiento y un seguimiento que se le hace hasta por un año hasta que dé a luz de la paciente, ¿eh? Para que tengan en cuenta que cuando hay mujeres que también tienen paludismo, hay una medicación muy determinada y un seguimiento más riguroso, porque se está protegiendo tanto la vida de ella como la vida del bebé, ¿no? Y entonces ya hay pacientes que duran hasta un año en visitas a nosotros, y así nosotros le hacemos monitoreo, le hacemos constantemente estudios para ver cómo se ha ido comportando el medicamento, en este caso que está embarazada y es mucho más delicado, ¿no? Y entonces es para decirle a la comunidad que sepa que también tratamos a mujeres embarazadas con paludismo.
0: Fíjate una cosa que en estos días yo tuve con compañero Alirio, una parte que llaman Cañuelas Danta, ¿no? Se mete uno por el kilómetro 12, también puede meter por el kilómetro 9, cruza ahí más adelante, ¿no? Pero agarramos ese camellón, parte como una hora para abajo, como una hora, ¿no? Llegamos por allá a una finca donde está un portón grande, ¿no? Y le preguntamos al vigilante ahí, que para pasar para allá, y dijo, sí, cómo no, no hay problema. Dijo, sí, porque andamos haciendo una investigación de casos de malaria y tal. Bueno, y resulta que cuando llegamos más adelante le preguntamos que hasta dónde llegaba el camellón, y ese camellón sale al 35. Al
1: Imagínense.
0: 35
1: Al
0: sale ese
1: 35, sí.
0: camellón. Entonces, toda esa área, llamémoslo así, vulnerable, nosotros estamos
1: Sí.
0: pendientes porque no queremos que en el municipio de Alberto Adriani haya, ¿verdad?, o tengamos casos de malaria. Por eso es que estamos pendientes y agradecidos de todos ustedes, los de laboratorio, a todo el personal de campo, todo, todo, todo, ¿verdad? Porque mantienen la vigilancia, y en especialmente el laboratorio, porque todo llega al laboratorio
1: Todo
0: y
1: llega,
0: ustedes son los que diagnostican.
1: todo arranca desde ahí. Los trabajos de malariología, todo arranca desde el laboratorio. desde el laboratorio, al momento de activarse cualquier caso, en este caso de malaria, se activan todas las alarmas, ¿sí? Y de medidas de protección. Por eso pues se crearon bajo su dirección y la del ingeniero Camilo Márquez, muy acertada, ¿no?, la decisión de colocar los puestos de notificación, que es como nuestra columna, ¿no?, que están ahí en nuestro brazo derecho a la información, que tienen información real, están viendo al paciente y están en constante monitoreo y comunicación. Más trabajo, sí, mucho más

0: trabajo, pero es para la salud de nuestro municipio, Alberto Adrián.
1: Gregory, son las 8:47, nos quedan 3 minutos, vamos a escuchar tu palabra de despedida. Cambió, mira, el digital, 8:48.
0: Bueno, me despido con un saludo a todos, ¿no? Estamos a la orden en el Laboratorio de Enfermedades Endémicas, mi número es 0414-975-1131. También para aprovechar, ¿no? Aquí
1: mira, que alivio está que te brinde el café.
0: Un servicio social, ¿no? Hoy hay en el estacionamiento de la Iglesia de la Blanca un operativo por la Fundación Cáritas, ¿no? La cual pues hay una serie de consultas médicas, la olla solidaria, entrega de micronutrientes para niños, embarazadas, lactantes, y se está haciendo bajo la Fundación de Cáritas y el padre Ricardo Quevedo, pues con los brazos abiertos, esperamos a la comunidad que nos acompañe y nos apoye ahí.
1: Bueno, estas fueron las palabras de Gregory Labrador, 8:48, recordamos también que nos están pidiendo por mensaje de texto también, allá en la comunidad del 12 de octubre, Parte Alta, que mañana tienen las elecciones del Consejo Comunal.
0: Gregory, ¿qué más? Reportando sintonía del inspector Almeida. Un abrazo, señor Almeida, que se cuídese bastante y se le extraña ahí en el servicio.
1: Bueno, informaba que de la comunidad del 12 de octubre, Parte Alta, están informando que recordemos a todos los habitantes de la comunidad del 12 de octubre, Parte Alta, que mañana en el módulo policial a partir de las 8:30 tienen su elección del Consejo Comunal. Participa, vecinos, participen. Ustedes vayan y elijan al que usted crea conveniente. Ahí está en el tarjetón. Bueno, damos gracias a la licenciada Carmen Beatriz Márquez, gracias al ingeniero Camilo, el director regional de salud ambiental, quien es la máxima autoridad de esta institución, el ingeniero Camilo Márquez, sí, que creó este programa para informarle al pueblo del Vigía acerca de los trabajos que venimos realizando en todo el municipio y fuera del municipio también, porque hemos estado en el municipio Obispo Ramos de Lora y también en el municipio Andrés Bello, que es La Azulita, un pueblo muy hermoso, ¿verdad? La Azulita. Bueno, hoy, cuando son las 8:50, nos despedimos de todos ustedes y que el Todopoderoso los bendiga.
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2: 9:01. 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

0: La gerencia técnica está a cargo del ingeniero Miguel Rodríguez y José el Pollo Márquez. Controlando todo lo que suena, ahí está Juan Numa. La gerencia comercial está a cargo del abogado Yesibel Arellano. La dirección de la estación a cargo del licenciado Emmanuel Méndez. La gerencia general de la estación está a cargo del licenciado Gilmel Guerrero. Y por acá, en el micrófono, frente al micrófono, este es su servidor Aníbal Contreras con el 25916 como productor nacional independiente. Todo bajo la dirección general y presidencia de la licenciada Carmen Beatriz Márquez de Rodríguez. Bueno, hoy es sábado 13 de junio del año 2026. Ya comenzó el mundial. Todos están ahí alegres, contentos, esperando los partidos. Y bueno, esperemos que gane el mejor. ¿Ah? O que repita el campeón. Claro que sí. Así que sean todas y todos bienvenidos a este sábado 13 de junio del año 2026. A disfrutar de la buena programación del fin de semana que le ofrece Acción 104.5 FM, La Diferencia en el Dial. A esta hora de la mañana presentamos nuestro cordialísimo saludo a todos los buenos amigos conductores de carro por puesto y particulares que están ahí pegadito al dial de Acción 104.5 disfrutando de la buena programación de Acción 104.5 y esperando el mundial. Claro que sí, usted la puede disfrutar por acá, por Acción 104.5 con el gran equipo deportivo de Acción. También el saludo muy cordial a todos los buenos amigos comerciantes de acá del Vigía, Mérida y Venezuela. A nuestra querida y hermosa ama de casa que están ahí en casita realizando todos los quehaceres del hogar, para ella nuestro saludo a esta hora de la mañana. A los buenos amigos productores del campo que están ahí en su finquita trabajando, produciendo, vaya para ellos nuestro saludo a esta hora. Nuestro abrazo muy cordial. Para los buenos amigos estudiantes, muchachos, a prepararnos. Hay que estudiar, muchachos, hay que prepararse. Venezuela necesita de gente preparada. Así que vamos a estudiar, muchachos. Claro que sí. Y para nuestras hermosas, preciosas, encantadoras ama de casa que están ahí en casita ya, el fin de semana para realizar los quehaceres del hogar, ¿no? Ahí están las que elaboran, hacen su trabajo, trabajan en empresa, bueno, el fin de semana pues lo agarran para realizar los quehaceres del hogar, bueno, y para ellas nuestro saludo a esta hora de la mañana. Y para todos aquellos que están fuera de nuestra frontera, que nos escuchan a través de nuestra página, la www.accion1045fm.com. Nuestro saludo a esta hora de la mañana es desde el Vigía, Venezuela, para el mundo. 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

Bueno, marcamos las 9:07 de la mañana, 9:07 de la mañana. Los buenos días. Buenos días para toda nuestra querida audiencia del Vigía, Mérida, Venezuela y el mundo. Reciban los buenos días de todo el personal que estaremos acompañándole a partir de esta hora y hasta las 12 del mediodía. Hoy, sábado 13, ¿no? Sí, señor, 13 de junio del año 2023, y en el cual le estaremos acompañando. En la planta transmisora, ahí se encuentra don Algimiro Velandria. Edición, grabación y montaje, Norberto Acevedo.

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1: Bueno, marcamos las 9:15 de la mañana, 9:15 de la mañana en Trilogía Musical por Acción 104.5 FM, La Diferencia en el Dial. Les recuerdo la www.accion1045fm.com para que usted nos escriba de cualquier parte del mundo. Sí, señor. Sintonizándonos a través de nuestra página, la www.accion1045fm. Y para la mensajería a través del 0414-081-7971. Y también nos pueden llamar a través del 0275-881-2240 y usted puede interactuar con nosotros. Claro que sí, hoy en la mañana de este sábado 13 de junio del año 2026, un sábado sabroso para disfrutarlo en familia con nuestras amistades. Así que vamos a aprovechar este bonito sábado para hacer nuestras actividades. Claro que sí, así que les invito a continuar pues con disfrutando de la mejor y buena música que le ofrece Acción 104.5 y su programa Trilogía Musical, los sábados de 9 a 12 del mediodía. Vamos a disfrutar de la música de Colombia y ahí está Otto Serge y este bonito tema, Señora.

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1: Tema: Ando buscando un amor. Género: Golpe. 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

0: 8 minutos de la mañana en Trilogía Musical por Acción 104.5 FM, La Diferencia en el Dial. Los saludos a los buenos amigos conductores de carro por puesto y particulares que a esta hora de la mañana están en sintonía de Acción. Saludos para el buen amigo El Cura, allá en la parada del sector Carlos Andrés Pérez. Para todos los muchachos conductores que cubren esa ruta, para Carlos Andrés Pérez, Oña Centro, saludos para ellos, gracias por sintonizarnos a esta hora de la mañana. Saludos también a la señora Aide, en sintonía de la estación, disfrutando de la buena programación que le ofrece Acción 104.5 FM en este sábado maravilloso, sábado 13 de junio del año 2026. Vamos a leer más de la mensajería que me llega a través del 0414-081-7971. Por acá me escribe el buen amigo Joan Camacho. Dice, primeramente gracias a Dios para saludar a mi familia Sala Vegas, en especial a mi padre y a mi tío Alfonso Sala, con una de Cornelio Reina. Me caí de las nubes, de parte de Joan Camacho, como siempre, todos los sábados en sintonía de tu programa y a lo mejor de la emisora Acción 104.5 FM. Saludos para Joan Camacho, gracias por estar en sintonía de el programa. Otro mensaje que me llega por acá dice, buenos días, para que por favor me complazca a mi hijo. Hoy está de cumpleaños un ser muy especial en mi vida, mi hijo Jainer Guillén. Que rápido pasa el tiempo, que hace que estaba así de pequeño e indefenso y te cargamos en nuestros brazos. Soy un tan feliz de haber vivido junto a ti durante tantos años. Parece que fue ayer cuando yo te llevaba en mis manos, dice acá el mensaje. Así que felicitaciones para el joven. A ver el nombre. Por acá, el nombre del cumpleañero, Jainer Guillén. Así que las felicitaciones de toda su querida familia y en especial de toda, de su mamá, de su papá, de sus hermanos, y que le dé mucha salud. Así que vaya pues las felicitaciones. Dice por acá el mensaje al final, dice que Dios te bendiga y que cumpla muchos años hoy en el que estás cumpliendo años. Que Dios te regale vida, felices 7 añitos, con un tema de feliz cumpleaños, gracias. Bueno, vamos a colocarle un temita de feliz cumpleaños para el joven, para el niño que está cumpliendo hoy 7 añitos. A ver, más de la mensajería, saludos a la señora Idea a esta hora de la mañana en sintonía de la estación. Bueno, saludo también para los buenos amigos del Mariachi Mazatlán en sintonía de la estación, disfrutando de Trilogía Musical. Saludo para Sonia Márquez, quien está en sintonía del programa. Bueno, yo quiero enviarle saludos y felicitaciones a mi querido hermano Armando Contreras, quien el día de ayer estuvo arribando un año más de feliz y grata existencia, recibiendo pues las felicitaciones de toda su querida familia, especial de Álida Márquez, de Argeni y Javier Armando, también de su querida abuela María del Carmen, su querida madre, claro que sí, María del Carmen Mora. Saludos para, le envíe ese saludo y felicitaciones, su querida mamá María del Carmen Mora. También recibe felicitaciones de Liu, de Lizani, de Lisbeth y de toda la familia Feria Álvarez, y en especial de este su servidor Aníbal Contreras, quien le envía este saludo y felicitaciones y que siga cumpliendo muchos, pero muchos años más. Así que felicidades a Armando y que Dios lo siga bendiciendo. Bueno, marcamos las 9:33 de la mañana y vamos a disfrutar más de la buena música hasta ahora. Se hace presente la música de Colombia y ustedes la disfrutan por acá, por Acción 104.5.
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0: Bueno, marcamos las 9:37 de la mañana. Saludos a todos nuestros buenos amigos que nos sintonizan en los diferentes sectores de El Vigía y toda esta hermosa zona de la Panamericana. Tenemos cédulas por acá que nos llegaron acá a nuestra mesa de trabajo. Dice por acá Riva Sánchez Francisco Javier, tiene su cédula de identidad acá en la estación Acción 104.5 FM. Repito, Rivas Sánchez Francisco Javier. De igual manera tiene su cédula acá el señor Márquez José Ramón. Márquez José Ramón tiene su cédula de identidad acá en los estudios de Acción 104.5 FM. Bueno, y hasta ahora es momento de hablar de publicidad, y les recuerdo que nosotros llegamos a una presentación publicitaria de la gente de Mariachi Mazatlán. 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
1: Bueno, 9:41 de la mañana, 9:41 de la mañana, le recuerdo el 0414-781-7971 para que envíe su mensaje y con gusto le daremos lectura en la mañana de hoy. 9:42, vamos a avanzar con más de la buena música. A esta hora vamos a escuchar este tema de Luis Silva. Feliz cumpleaños para Jenier Guillén y para Armando Contreras, quienes estuvieron cumpliendo años. Jenier Guillén está cumpliendo año hoy y Armando Contreras cumplió año ayer. Así que para ellos, Luis Silva, cumpleaños.

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2: 10:02. 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

Bueno, marcamos las 10 con 5 minutos de la mañana, 10 con 5 minutos de la mañana en Trilogía Musical por Acción 104.5 FM, La Diferencia en el Dial. Vamos a leer mensajería que me llega a través del 0414-081-7971. Dice por acá el Papi Díaz. Viejo Aníbal, saludos, bendiciones, mi hermano en sintonía full volumen. Gracias, el Papi Díaz, saludos para usted y para su querida familia. Muchas bendiciones, igual manera para usted, mi querido amigo. Más de la mensajería que me llega a través del 0414-081-7971. Dice, buen día, mi apreciado amigo Aníbal Contreras. Felicitaciones por su gran programa. En vivo e indirecto desde la Plaza El Guri para complacer a mi querido padre en La Blanca, Emilio Vergara Villarreal, con la canción Zenaida Ingrata. Vamos a buscar ese temita por ahí, mi querido amigo. Zenaida Ingrata. Y para saludar también a Nelly Peña. Saludos a Joaquín Peña. Bueno, saludos al buen amigo José Adelso, el popular Guri, que a esta hora de la mañana está en sintonía de la estación. Muchísimas gracias. Dice por acá, buenos días, mi pana Aníbal. Para saludo por su programa, para complacer al muchacho cura, dice acá, de Carlos Andrés, y al popular cigüeñal. Saludo pues a esta hora de la mañana en sintonía de la estación para el cigüeñal y el muchacho, ahora le dicen muchacho al cura. Saludo para ellos, gracias por estar en sintonía de el programa. De igual manera, saludo para el buen amigo Alexander, su esposa la señora Eva, que están en sintonía del el programa. Dice por acá, hola, buenos días, mil bendiciones, favor felicitar a Ángela Guillén, que está de cumpleaños. La felicita su mamita Yolis Guillén, Lady Guillén, Aileen y su esposo David. Y su Ángela, también de Ángela y Margarita Fernández en el 23 de enero, con unos temas de cumpleaños. Feliz, amigo Aníbal, muchísimas gracias a la señora, quien nos envía el mensaje, la señora Margarita Fernández. Dice por acá, son 17 añitos. Ay, dice 7 añitos, claro que sí. Bueno, el joven Jainer Guillén está cumpliendo 17 añitos de feliz y grata existencia. Bueno, recibiendo pues las felicitaciones de toda su querida familia, especialmente de su querida mamá, de su papá, de sus hermanos y de toda la familia. Hoy hay torta, claro que sí, hoy hay torta. Son 17 añitos, dice por acá el mensaje. Así que felicitaciones para el joven, hoy arribando un año más de feliz y grata existencia. Bueno, saludos a todos los buenos amigos conductores de carros por puesto y particulares que a esta hora de la mañana están en sintonía de Acción 104.5 FM. Y para ustedes, aquí está lo mejor de la buena música en Trilogía Musical.

Bueno, marcamos las 10 con 19 minutos de la mañana, 10 con 19 minutos de la mañana en Trilogía Musical por Acción 104.5 FM, La Diferencia en el Dial. Vamos a leer mensajería que me llega a través del 0414-081-7971. Dice por acá mi compadre José Almeida en sintonía de la estación disfrutando de Trilogía Musical. Saludos para él y para toda su querida familia, ahí pegadito al dial de Acción 104.5 FM. Dice, buenos días, amigo Aníbal, para complacer en Casanare de Chiguará al señor Juvenal, que está full sintonía, como todos los sábados, con una canción de las Hermanas Calles, El Puente Roto, mi querido amigo de las Hermanas Calles, para el amigo Casanares, allá en Juvenal Casanares, allá en Chiguará. Las Hermanas Calle, El Puente Roto, gracias. Feliz fin de semana, señor Aníbal. Muchísimas gracias, mi querido amigo. Gracias por sintonizarnos a esta hora. Más de la mensajería que me llega a través del 0414-081-7971. Dice, acuérdese que estamos en sintonía, manito Aníbal, con Cornelio Reina. Ah, me caí de la nube, mi querido amigo. Ese tema ya lo tenemos, ya sonó. Me caí de la nube. Ya le vamos a colocar ese temita por acá para la gente allá en Bogotá, Colombia, en sintonía de la estación. Por acá me escribe la señora Aide, dice, un saludo mundial para ti y todo tu equipo de tu programa. Ajá, ella me dice, pero tú sabes mi tema. La maleta está afuera. Este tema que le encanta mucho a la señora Aide. Bueno, ya le vamos a buscar, las maletas están en la puerta. Es el nombre del tema. Así que saludos para la señora Aide a esta hora de la mañana en sintonía de el programa. Vamos a avanzar con más de la buena música. Marcamos 10 con 21 minutos de la mañana y avanzamos. El sentimiento colombiano se hace presente y usted lo disfruta por acá, por Acción 104.5 FM, La Diferencia en el Dial.

Bueno, marcamos las 10:33 de la mañana, 10:33 de la mañana en Trilogía Musical por Acción 104.5 FM. Saludos a mi compadre José Almeida, que está en sintonía de la estación. Saludos para él y para toda su familia. Vamos a leer mensajería que me llega por acá a través del 0414-081-7971. Dice: buenos días, amigo Aníbal, full sintonía desde México, y para saludar a mi familia Guerra, que se le extraña mucho con en el sector Los Cañitos, de parte de Wilson Guerra, con la canción Viejo Amigo, de Vicente Fernández, mi querido viejo. Así que vaya pues a Wilson Guerra, nuestros saludos a esta hora de la mañana en sintonía pues de la estación Acción 104.5 FM. Dice por acá: para saludar a la familia Guerra allá en el

0: Cementerio, full sintonía. A el pata de tigre, dice acá, desde Brasil, full sintonía. Se le quiere mucho. Saludos a esta hora de la mañana. Gracias por sintonizarnos. A ver más de la mensajería que llega a través del 0414-081-7971. Saludos para Sonia Márquez y su esposo, el ingeniero Víctor, ahí en la Avenida Bolívar. Saludos para él a esta hora de la mañana en sintonía de el programa. Vamos a enviarle saludos al buen amigo Francisco Rujano, en sintonía de la estación, ahí en el sector 23 de enero. Saludos para él y para su querida familia. Muchísimas gracias por sintonizarnos a esta hora. Son las 10:35, vamos a hablar de publicidad, mi querido amigo, ¿sí? 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

Bueno, marcamos 10:39 de la mañana. Le recuerdo el 0414-081-7971 para que envíe su mensaje y con gusto le daremos lectura en la mañana de hoy. Dice por acá, Dios te bendiga, señor Aníbal, saludo, Johnny Wanda, alias el poeta y su mamita Blanca y el señor Juan. Y aquí desde Guayabones, siempre en sintonía de la mejor radio, que es Acción 104.5 FM. Saludos para el buen amigo Johnny Wanda, alias el poeta, sí señor. Saludos para él y para toda su querida familia. 10:39 de la mañana y vamos a avanzar con más de la buena música a esta hora. Tema solicitado, tema colocado y ustedes la disfrutan por acá, por Acción 104.5 FM, la del primer lugar de sintonía.

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Bueno, marcamos 11 con 12 minutos de la mañana, 11 con 12 minutos de la mañana en Trilogía Musical por Acción 104.5 FM, La Diferencia en el Dial. Vamos a leer mensajería que me llega a través del 0414-081-7971. Saludos para los buenos amigos del terminal de pasajeros de acá de la ciudad del Vigía, en sintonía de la estación. Muchísimas gracias por sintonizarnos. Saludos para Milagro Carrero, en sintonía del programa. Saludos para su esposo y toda su querida familia. Bueno, saludos allá en Santa Bárbara del Zulia, a la familia Ocando. Saludos para ellos, muchísimas gracias por sintonizarnos. Vamos a leer más de la mensajería por acá para felicitar a la señora Yané, quien hoy está arribando un año más de feliz y grata existencia, recibiendo las felicitaciones de toda su familia y en especial de sus amistades, vecinos, dice acá. Saludos para ellos. Bueno, saludos también para mi buena amiga Luzmila, en sintonía de la estación. Muchísimas gracias. Vamos a enviar saludos también por acá a ver, por acá, al buen amigo Francisco Machado, en sintonía del programa. Saludos para él y para toda su querida familia. Otro mensaje que me llega por acá. Saludos y felicitaciones para Mayo. Sí, señor. Oye, las felicitaciones para la profesora Mayo. Yo le digo Mayo, ¿no? La pequeñita. Saludos para ella. Ayer estuvo arribando un año más de feliz y grata existencia. Que para la profesora Mayo vaya nuestro saludo y felicitaciones y que siga cumpliendo muchos, pero muchos años más. 11:14 minutos y vamos a avanzar con más de la buena música a esta hora de la mañana.

0: Bueno, marcamos 11:29 de la mañana en Trilogía Musical por Acción 104.5 FM, La Diferencia en el Dial. 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

Bueno, marcamos 11 con 33 minutos de la mañana, 11 con 33 minutos. Vamos a leer algunos mensajes que me han llegado por acá a través del 0414-081-7971. Dice por acá, buenos días, Aníbal, que Dios te bendiga. Para que me coloque a Gabriel Reymo. Me pide por acá la señora Isabel. Saludos para ella. Gracias por sintonizarnos. A esta hora de la mañana. Bueno, saludos a mi buen amigo Dilmero Urdaneta, ahí en Santa Bárbara del Zulia, a esta hora de la mañana en sintonía del programa. Por acá, hola, buenos días, mil bendiciones. Favor felicitar a Ángela Guillén, que está de cumpleaños. La felicita a su mamita Yolis Guillén, Leivis Guillén, Aileen, también su esposo David y Ángela Margarita. Ángela y Margarita Fernández del 23 de enero, así que saludos, felicitaciones para los cumpleañeros en el día de hoy. Más de la mensajería que me llega a través del 0414-081-7971. Dice por acá, buenos días, amigo Aníbal, full sintonía desde México para saludar a la familia Guerra, que les extraño mucho en el sector Los Cañitos de parte de Wilson Guerra. Con la canción Viejo de Vicente Fernández. Debemos el tema por ahí, ¿no? Lo debemos.

todavía, no lo hemos colocado. Bueno, saludo a esta hora de la mañana, José Almeida, saludo para él, para toda su querida familia, muchísimas gracias por estar en sintonía de el programa. Más de la mensajería por acá. A ver, saludo, felicitaciones para Armando Contreras, quien ayer estuvo arribando un año más de feliz y grata existencia de parte de sus compañeros de trabajo. Dice acá, saludos para él a esta hora de la mañana en sintonía de el programa. 11:35 minutos y vamos a avanzar con más de la buena música.

Bueno, marcamos 11:43 minutos de la mañana, 11:43 minutos de la mañana, ya en la parte final del programa por el día de hoy, sábado 13 de junio del año 2026. Ha sido un placer haberles acompañado hasta esta hora de la mañana. Muchísimas gracias por sintonizarnos. Y muchísimas gracias por estar ahí pegadito al dial de Acción 104.5 FM. 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Ha sido un placer haberles acompañado hasta esta hora. El personal que tuvo de guardia, sí señor, en planta transmisora, ahí se encuentra don Jalimiro Belandria. La gerencia técnica a cargo del ingeniero Miguel Rodríguez José, el Pollo Márquez. Controlando todo lo que suena, ahí se encuentra Juan Numa. La gerencia comercial a cargo de la abogada Jezibel Arellano. Edición, grabación y montaje, ahí se encuentra el señor Norberto Acevedo.

0: La dirección de la estación a cargo del licenciado Emmanuel Méndez. La gerencia general de la estación a cargo del licenciado Gilmer Guerrero. Y por acá frente al micrófono, este es su servidor Aníbal Contreras con el 25916 como productor nacional independiente. Todos bajo la dirección general y presidencia de la licenciada Carmen Beatriz Márquez de Rodríguez. La invitación para el próximo sábado, Dios mediante, cuando a partir de las 9 de la mañana estaremos de nuevo con Trilogía Musical. Mientras tanto, les invito a continuar con la buena programación de Acción 104.5 FM en el fin de semana. Chao, chao.
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0: 11:46 minutos.
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0: 11:47 minutos. Quédate ahí.

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Ahora, escuchemos las gloriosas notas del himno nacional de la República Bolivariana de Venezuela. Letra, Vicente Salias. Música, Juan José Landaeta.

Himno del Estado Mérida. Música, Gil Antonio Gil. Letra, Antonio Febres Cordero.

A continuación, himno del municipio Alberto Adriani. Letra y música del doctor José Ananías Márquez.

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0: 12.

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0: 12:06. 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
3: Muy buenas tardes, audiencia de Acción 104.5 FM, la diferencia en el dial. Sean bienvenidas y bienvenidos a nuestro espacio noticioso de este fin de semana, la emisión sabatina de su noticiero Acción con la nueva era
4: de la información.
3: Hoy es sábado 13 de junio, en el cual ampliaremos a todos ustedes el recorrido informativo más resaltante de la semana.
4: Pero antes de ello, vamos a darle la bienvenida a nuestro equipo de trabajo en la presidencia de la radio, la licenciada Carmen Beatriz Márquez.
3: En la gerencia general, el licenciado Jimmer Guerrero.
4: En la dirección, el licenciado Emmanuel Méndez.
3: En la dirección comercial, abogado Jesús Beli Arellano.
4: En la gerencia técnica, ingeniero Miguel Rodríguez y José Aurelio El Pollo Márquez.
3: En grabación, edición y montaje, el señor Norberto Acevedo.
4: En la planta transmisora, nos acompaña el señor Algemiro Velandia.
3: En el control master, está Gabriel Paredes.
4: En la conducción, producción y narración de este espacio informativo, su servidor es Diego Subero.
3: Certificado productor nacional independiente bajo el 32.776 junto a Jesús Beli Arellano.
4: Certificado locutor número 60.367 expedido por la Ilustre Universidad del Zulia. Productor nacional independiente bajo el número 32.830 expedido por el MIXI y miembro activo de la Asociación de Locutores Profesionales y Afines de El Vigía Asolobi.
3: Esta es la emisión sabatina de su noticiero Acción. Iniciamos con los titulares más resaltantes de la semana.
4: 6CPC maneja móvil del suicidio, murió comerciante en El Vigía.
3: Dos mujeres heridas tras hecho vial en La Trasandina.
4: En Colón del Táchira, vigiense Jonathan Fajardo, subcampeona de la Vuelta a la Juventud.
3: Cocinero tras las rejas por golpear a su cónyuge en Ejido.
4: Los juegos tradicionales deportivos del Día del Abogado en El Vigía.
3: En el Día Mundial del No Fumar, OMA y otras instituciones generan conciencia ciudadana por la salud y una vida sin drogas.
4: Banco de Sangre estará celebrando el Día Mundial del Donante Voluntario en el Hospital 2 de El Vigía.
3: 5 heridos dejó colisión de ambulancia contra Alud en La Variante.
4: Estas y otras informaciones serán ampliadas en la emisión sabatina de su noticiero Acción con la nueva era
3: de la información. 12:10, les presentamos a nuestra selecta pauta de publicidad.
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1: Con 12 minutos iniciamos el recorrido informativo más resaltante de la semana y tenemos que cocinero tras las rejas por golpear a su cónyuge en Ejido. Un hombre de 30 años de edad fue aprehendido por presuntamente agredir física y verbalmente a su pareja sentimental en la ciudad de Ejido del estado Mérida. Este sujeto, apodado Cachorro Piche y quien se gana la vida como maestro de cocina, fue capturado en horas de la mañana de este sábado 6 de junio en la calle de Los Serpa del sector La Vega de la Don Luis, en el municipio Campo Elías de la entidad merideña, gracias a la denuncia hecha por la víctima. Una fuente extraoficial reveló que el individuo atacó a golpes y con un teléfono celular a su cónyuge, ocasionándole varias heridas en la cabeza y en el rostro. El sujeto, al ser apresado, fue trasladado a los calabozos policiales, donde quedó a disposición de la Fiscalía Vigésima del Ministerio Público. Se pudo precisar que durante la tarde de este lunes, 8 de junio, privaron de libertad por delito de violencia de género, donde la audiencia de presentación.
2: 12:14 minutos. La tarde noche de este jueves arrancó la Expo Asodega 2026 por todo lo alto en el Vigía. La tarde noche de este jueves 11 de junio se dio inicio a la Expo Asodega 2026 en las instalaciones de la Asociación de Ganaderos y Agricultores Alberto Adriani de El Vigía. Wolfredo Grisolía, presidente de Asodega, informó que dentro del marco del 66 aniversario del gremio ganadero en esta jurisdicción merideña, la expo estuvo bastante nutrida con numerosos participantes y bastante ganado en el parque. Aprovechó la oportunidad para invitar a todos los vigienses y habitantes del municipio aledaños para que enaltezcan la labor realizada por los productores día a día y para el disfrute con todos los vigienses. Por su parte, el alcalde Lisandro Segura expresó que la Expo Asodega superó las expectativas con una cantidad extraordinaria de expositores agroindustriales como ganaderos que se unen a la gran concurrencia de productores del país. Aplaudió la receptividad de los vigienses, quienes acompañaron el colorido lleno de muy buenos propósitos y satisfacción, mostrando el nuevo país, la nueva Venezuela que construyen en la actualidad. Acotó que la Expo Asodega es una muestra de lo que es el Vigía y el sur del lago, por lo que agradeció a las organizaciones gremiales y a su junta directiva presidida por Wolfredo Grisolía Lezama y su extraordinario equipo que lo acompañó.
1: 12:15 minutos, CICPC investiga la muerte de un hombre en CEA. Funcionarios adscritos a la Coordinación de Investigaciones de Delitos contra las Personas Tobar del Cuerpo de Investigaciones Científicas Penales y Criminalísticas indagan la muerte

0: de un hombre que falleció a los pocos minutos de ingresar al ambulatorio Alberto Adriani de la localidad de Cea, en el estado Mérida. El ciudadano respondía al nombre de Asunción Alberto Molina Molina, de 52 años de edad, quien vivía en el sector El Portachuelo del estado Táchira y pereció por una decisión personal al presuntamente ingerir una sustancia tóxica. Este hecho ocurrió en horas de la noche de este martes 9 de junio en el referido centro asistencial, por razones que indagan las autoridades.
1: 12:16 minutos, 6 CPC maneja móvil del suicidio. Murió comerciante en El Vigía. Sin vida hallaron familiares al comerciante Alfonso Ramos Prado, de 63 años, en su residencia la mañana del pasado domingo, por causas que investigan detectives del 6 CPC, Delegación Municipal El Vigía. La víctima era propietario de una vasto carnicería llamado Comercializadora Don Alfonso, y en el mismo recinto comercial tenía su vivienda, ubicado en el barrio Bolívar de esta ciudad. Se pudo conocer de manera extraoficial que la víctima se suicidó. Sin embargo, se espera el avance de las indagaciones especiales forenses para determinar las circunstancias de este deceso. Detectives del órgano detectivesco realizaron la remoción del cadáver para trasladarlo a la morgue a fin de que el personal forense realice los estudios pertinentes.
0: Son las 12:17 minutos. Alcaldía de Alberto Adriani fortalece la conciencia ambiental en instituciones educativas. Siguiendo las orientaciones del alcalde del municipio Alberto Adriani, Lisandro Segura, la Oficina Municipal Antidrogas continúa desplegando jornadas de arborización con el propósito de fortalecer la conciencia ciudadana mediante la protección y conservación del ambiente. En este sentido, las preventoras de la Oficina Municipal Antidrogas, Lisbeth Urdaneta y Maglis Rojas, informaron sobre el exitoso desarrollo de una nueva jornada de labor social denominada Mano a la Siembra, actividad ejecutada bajo los lineamientos del ciudadano alcalde Lisandro Segura, en cumplimiento del plan operativo anual de la institución. La actividad se llevó a cabo en las instalaciones del Liceo Arquitecto Claudio Corredo Müller, donde el equipo de la OMA trabajó de manera articulada junto a docentes y estudiantes de educación media general, consolidando una experiencia de integración comunitaria y compromiso ambiental. Durante la jornada se realizaron labores de limpieza, desmalezamiento y acondicionamiento de las áreas verdes del plantel. Asimismo, se efectuó la siembra de diversas plantas medicinales y árboles frutales, contribuyendo al embellecimiento de los espacios educativos y a la creación de entornos más saludables para la comunidad estudiantil.
1: 12:18 minutos. Vigiense Jonathan Camargo, subcampeón de la Vuelta a la Juventud. Durante el fin de semana, el pasado 8 de junio, el equipo de ciclismo Alcaldía Alberto Adriani, Gallina Dorada, Tina Family, compitió en la Vuelta a la Juventud disputada en tierras tachirenses. El corredor Jonathan Camargo, tachirense pero de corazón vigiense, logró el subcampeonato en este importante encuentro ciclístico, que cumplió su última etapa en la ciudad de Colón, donde logró un importante pie que colocó al ciclismo de Alberto Adriani Mérida en lo más alto a nivel nacional.
0: Doce y 20 minutos, continuamos con más información. 5 heridos dejó colisión de ambulancia contra Alud en La Variante. 3 hombres, una mujer y un niño resultaron lesionados durante la colisión de la ambulancia del Hospital 1 San José de Tobar contra una Alud en la carretera La Variante del estado Mérida. Los heridos fueron identificados por las autoridades como la enfermera María Socorro Castillo, de 56 años de edad, a quien le diagnosticaron traumatismo torácico abdominal; el camillero Jorge Márquez, de 43 años, quien presentó traumatismo frontal; Eduardo Ceballos, de 26, quien sufrió traumatismo cranoencefálico leve; Adrián Peñalosa, de 38, a quien le diagnosticaron traumatismos leves; y Jean Matías Pérez Medina, de 8 años, quien presentó traumatismo cranoencefálico moderado y politraumatismo generalizado. Se pudo precisar que Peñalosa iba conduciendo la ambulancia. Jean Pérez fue referido desde el Hospital de Tobar hasta el Instituto Autónomo Hospital Universitario de los Andes por un presunto apendicitis, y que Eduardo Ceballo era el acompañante del paciente. Este accidente, en horas de la noche de este domingo 7 de junio, en el sector Los Guaymaros de la carretera La Variante, en el municipio Campo Elías de la entidad merideña. Efectivos adscritos al servicio de tránsito de la Policía Nacional Bolivariana iniciaron las averiguaciones de rigor con relación a este caso.

0: Son las 12:20 y a esta hora les presentamos a nuestra selecta pauta de publicidad.
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1: Son las 12:25, continuamos con más información en la emisión sabatina de su noticiero Acción. Dos mujeres heridas tras hecho vial en La Transandina. Dos mujeres resultaron lesionadas al verse involucradas en un hecho vial registrado en la carretera Transandina.

0: Andina del estado Mérida. Las heridas fueron identificadas por las autoridades como Lady Boada Sánchez, de 38 años de edad, a quien le diagnosticaron traumatismo cráneoencefálico moderado y escoriaciones en las piernas, y Aide Sánchez, de 60 años, quien presentó traumatismo cráneoencefálico moderado y traumatismos en la pierna derecha. Ambas son madre e hija. Este hecho vial ocurrió en horas de la tarde de este martes, el 9 de junio, en el sector Mucujún de la carretera Trasandina, en el municipio Libertador de la entidad merideña. Para el momento del accidente, Lady Boada y Aide Sánchez viajaban en una moto Vera BR-150 color rojo, unidad que terminó estrellada contra unas rocas que estaban atravesadas en la vía. Las mujeres fueron auxiliadas por funcionarios del Cuerpo de Bomberos y Protección Civil Libertador, quienes las trasladaron hasta la emergencia del Instituto Autónomo Hospital Universitario de los Andes. Efectivos adscritos al Servicio de Tránsito de la Policía Nacional Bolivariana están realizando las averiguaciones de rigor.
1: ...12:26 minutos... Onda tropical 13 se desplaza hacia el occidente del país. Se esperan fuertes lluvias. La onda tropical 13 se posó este viernes sobre el territorio nacional y se desplaza hacia el occidente del país. Se espera que su paso provoque lluvias de intensidad variable en buena parte de las regiones. El Instituto Nacional de Meteorología e Hidrología, INAME, informó en sus redes sociales sobre la llegada de la onda tropical. Para las 13 de la tarde, el fenómeno se encontraba sobre el oriente del país. La onda tropical 12 sobre el occidente de Venezuela y la onda tropical 13 en Guayana Esequiba, detalló el organismo en sus redes sociales. En la imagen satelital se aprecia importante nubosidad sobre gran parte del territorio. El pronóstico de INAME anuncia cielos nublados y lluvias dispersas en todo el país. Sin embargo, mientras avance la onda tropical, es posible que se den descargas eléctricas y precipitaciones de mayor intensidad. El INAME adelantó que se esperan lluvias en las regiones orientales y centrales del país, especialmente en aquellas cercanas a las costas. También podría haber precipitaciones en sectores llaneros como Cojedes, Portuguesa y Apure. La entidad más afectada por las lluvias serán Guayana Esequiba, Bolívar, Delta Amacuro, Monaga, Sucre, Anzoátegui, Miranda, Distrito Capital, La Guaira, Aragua, Guárico y Falcón, según el INAMED. El paso de las ondas tropicales 11 y 12 dejó intensas lluvias en gran parte de Caracas y distintas ciudades del norte del país. A pesar de este escenario, no hay reportes de víctimas mortales, aunque sí se dieron inundaciones en el estado Bolívar.
0: Doce veintiocho minutos. Continuamos con más información en materia nacional. Detenidos 5 presuntos implicados en un doble homicidio en el estado de Delta Amacuro. Según la versión oficial suministrada por Douglas Rico, director general del CICPC, el móvil del doble homicidio fue el robo en el hogar de los esposos Neoidelices Gibori, de 53, y Dioniso Salazar, de 59. Ambos ganaderos y productores de la entidad. Los detenidos fueron identificados como Frangelis del Valle Pereira Rodríguez, quien era vecina de la pareja y gozaba de su confianza, y quien presuntamente planificó y organizó el robo. Junto a ella fueron detenidos Elías Leopoldo Herrera, José David Tocore Sucre, Omar Ramón Arciénaga González y Roniel Arcelino Salas Hernández. Otro de los implicados, identificado como Jean-Fran Jesús Arciénaga Rodríguez, apodado el Firifiri, quien presuntamente accionó el arma e hirió mortalmente a la pareja, se encuentra prófugo y es solicitada por los organismos de seguridad nacional. Los implicados, una vez cometieron el doble homicidio, procedieron a sustraer el dinero, joyas y otros objetos de valor del hogar de las víctimas.
1: 12:30 minutos. El gobierno venezolano confirmó muerte del niño guerrero tras operativo conjunto con Estados Unidos. El gobierno de Venezuela confirmó la noche de este viernes la muerte de Héctor Guerrero Flores, alias el Niño Guerrero, máximo líder de la organización criminal Tren de Aragua, luego de una operación conjunta con las autoridades estadounidenses en el estado Bolívar, donde desarticularon varias estructuras de delincuencia organizada que operaban en la zona. El Ministerio de Comunicación e Información publicó un comunicado en X. En este detallaron que el despliegue incluyó enfrentamientos armados o con integrantes de estos grupos delictivos. La administración de la presidenta encargada, Delcy Rodríguez,

0: Te explicó que el operativo contó con apoyo tecnológico especializado y se basó en mecanismos de cooperación e intercambio de inteligencia bilateral. Venezuela informa que en el marco de una operación combinada entre organismos de seguridad de Venezuela y de los Estados Unidos, en el sureste del estado Bolívar se desarticularon estructuras de delincuencia organizada que operaban en la zona, reza el texto oficial.
1: 12:31 minutos. Fuertes lluvias causan anegaciones y afectan decenas de viviendas en Barinas. El paso de una onda tropical por el territorio nacional generó intensas precipitaciones durante las últimas horas en el estado Barinas, dejando su paso a calles inundadas, afectaciones en el tránsito vehicular y decenas de hogares anegados en varios sectores de la entidad. De acuerdo con los informes de las autoridades, una de las zonas más golpeadas fue el barrio Juan Pablo II, donde se contabilizó la afectación de aproximadamente 72 viviendas, registrándose en algunas de ellas niveles de agua de hasta 50 centímetros de altura. Asimismo, importantes arterias viales como las avenidas Nueva Torunos y Adonai Parra presentaron varias inundaciones que limitaron temporalmente el libre tránsito de vehículos. Funcionarios del Sistema Nacional de Gestión de Riesgo implementan recorridos de monitoreo en la parte baja de la ciudad, constatando que la acumulación de maleza y desechos sólidos provocó el desbordamiento de varios colectores de aguas pluviales. Durante la contingencia, los equipos de rescate lograron poner una salvo o a salvo a dos adolescentes que había quedado atrapados debido a la crecida arrepentida de una naciente de agua en el sector El Dique, perteneciente al barrio 5 de Julio. Ambos resultaron ilesos y se encuentran fuera de peligro.
0: 12:32 minutos. La Corte Interamericana de Derechos Humanos ordenó este miércoles 10 de junio el cierre del helicoide utilizado por el Servicio Bolivariano de Inteligencia Nacional, SEBIN, como centro penitenciario en Caracas y señalados por diferentes ONG como centro de tortura, al emitir un fallo por el caso de la detención en ese lugar de un estudiante y condenar por ello al Estado venezolano. La Corte estima pertinente ordenar al Estado que disponga en un plazo de 18 meses a partir de la notificación de la presente sentencia el cierre del centro de detención El Helicoide, indicó la Corte Interamericana de Derechos Humanos. La Corte argumentó que constató que varias instituciones y organismos internacionales que monitorean la situación de los derechos humanos en Venezuela determinaron que las personas privadas de libertad en el helicoide fueron sometidas a torturas y tratos crueles, inhumanos y degradantes. Asimismo, la Corte declaró responsable al Estado venezolano por la detención ilegal, la tortura y la persecución política sufrida por Jorge Rojas Riera durante una protesta en Caracas en 2003. Según determinó el tribunal, Rojas Riera participaba en labores de apoyo logísticos a una manifestación en la Plaza Francia de Altamira cuando terminó detenido por agentes de la entonces Dirección de los Servicios de Inteligencia y Prevención, DICIP. Los mismos actuaron vestidos de civil sin identificarse y portando armas. La Corte concluyó que el operativo impidió al manifestante continuar ejerciendo su derecho a la protesta pacífica, también que la detención se produjo sin fundamento legal suficiente.
1: Son las 12:34 minutos. Protección Civil Trujillo activa plan de vigilancia en los 20 municipios ante el paso de ondas tropicales. El director de Protección Civil en el estado Trujillo, José Pérez Carreño, informó este jueves que se activó un plan de vigilancia y monitoreo en los 20 municipios de la entidad debido al paso consecutivo de las ondas tropicales 11, 12 y 13. Pérez Carreño detalló que las últimas precipitaciones no han dejado daños estructurales ni novedades de gravedad, registrándose únicamente secciones comunes en las zonas normalmente vulnerables de la región durante la temporada de lluvias. Asimismo, las autoridades hicieron un llamado urgente a la precaución, especialmente a los motorizados, ante el incremento de los siniestros viales. El director advirtió sobre el alto riesgo de acelerar en pavimento húmedo y exhortó a los conductores a reducir la velocidad para evitar accidentes de tránsito.

0: 12:35 minutos. Dos leoncitos blancos nacieron en zoológico Las Delicias en el estado Aragua. Este miércoles nacieron dos leoncitos blancos en el zoológico Las Delicias a Maracay, los cuales presentaron un buen estado de salud, de acuerdo a los expertos del lugar. La gobernadora del estado Aragua, Joana Sánchez, celebró la noticia en sus redes sociales, donde compartió un video de los leoncitos con su madre, la leona Camatagua. Ando en las costas de Aragua, pero hago una pausa para anunciarles el nacimiento de dos nuevas crías de leoncitos blancos, hijos de nuestra leona Camatagua. Les seguiremos informando su progreso, comentó la gobernadora. Tras su nacimiento en un espacio controlado y luego de verificar su estado de salud, los expertos liberaron a la leona con sus cachorros en el espacio que tienen destinados para ellos en el zoológico. Cabe recordar que en 2023 Camatagua tuvo a tres leoncitos, no obstante uno murió poco después debido a que nacieron con un estado de salud reservado.
1: 12:37 minutos y desalojan un colegio tras ser localizado un presunto explosivo en el estado Miranda. Fue desalojado un colegio en Miranda tras ser localizado un presunto artefacto explosivo cerca de la institución. La policía municipal de Los Zalias recibió un reporte sobre la presencia de un supuesto mortero. Al acudir al sitio, los funcionarios restringieron el acceso a la institución para verificar posteriormente. Solicitaron el apoyo de la unidad de explosivos del SEBIN, cuyo funcionario se desplegaron para determinar si el artefacto se encontraba activo. Hasta el momento, el perímetro se mantenía inactivo y las autoridades procedían a retirar dicho mortero.
0: 12:37 minutos. Se registraron excarcelaciones de los primeros beneficiados de la anunciada revolución judicial. Autoridades judiciales entregaron boletas de excarcelación a 33 personas en el Centro Preventivo de Resguardo y Garantía del Aprehendido en el estado Aragua entre la noche del viernes y la madrugada del sábado, al tiempo que un número indeterminado de detenidos también salió de prisión en Miranda. La medida se ejecutó bajo la llamada Revolución Judicial, un despliegue nacional que anunció el ministro Diosdado Cabello para revisar expedientes, disminuir el hacimiento y combatir el retardo procesal. La gobernadora de la entidad aragüeña, Joana Sánchez, notificó el procedimiento este viernes 12 de junio por la noche junto a diputados y administradores de justicia. La mandataria regional aseguró que mantendrán la evaluación de las causas penales en la región para otorgar beneficios o libertades según los requisitos de ley. Sánchez enfatizó el carácter institucional del operativo y señaló: aquí se está trabajando con ciudadanos y ciudadanas, ¿eh? No prela, no se interpone un color político, tampoco se interpone una preferencia religiosa, no debe ser así. Hoy nosotros estamos reestructurando profundamente este sistema y todos debemos ponernos a derecho.
1: Son las 12:39 minutos. Delcy Rodríguez anunció servicio de apostilla digital para agilizar trámites administrativos en Venezuela. La presidenta encargada de Venezuela, Delcy Rodríguez, anunció este viernes 12 de junio que está en marcha el servicio de apostilla digital como parte del trabajo de la Comisión Presidencial para la Reestructuración de Reingeniería del Ejecutivo para agilizar trámites administrativos. Asimismo, dijo que ya se ha levantado información y la semana que viene se avanzarán en otros trámites derivados de la encuesta que ha llenado o han llenado los ciudadanos sobre cuáles son los procesos más engorrosos y que dificultan su actividad civil, su actividad económica, sin ofrecer mayores detalles. Rodríguez señaló que con esta consulta se podrá avanzar en una sola gran data del gobierno para poder emplear plataformas tecnológicas, así como la inteligencia artificial para facilitar la vida del ciudadano. El pasado 26 de mayo, la mandataria encargada anunció una reestructuración y reingeniería del gobierno que está a cargo del ministro de Educación y vicepresidente sectorial y territorial Héctor Rodríguez y el de Planificación Ricardo Menéndez como parte de la nueva realidad que vive el país. Ambos deberán presentar en un lapso de 90 días al Consejo de Ministros la reestructuración y la nueva reingeniería del gobierno, según lo señalado por Rodríguez en aquel entonces.
0: 12:40 minutos, cumplimos con nuestra selecta pauta de publicidad.
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0: 12:46 minutos. Continuamos en la emisión sabatina de su noticiero Acción con la nueva era
1: de la información.
0: Hoy, sábado 13 de junio, se celebra el Día del Ganadero en Venezuela. La fecha fue instituida en 1967 por la Federación Nacional de Ganaderos, FEDENAGA, en honor al natalicio del general José Antonio Páez, el llanero inmortal, para reconocer la labor clave de los productores agropecuarios. Y el día de hoy, en el marco del 66 aniversario de la Asociación de Ganaderos y Agricultores Alberto Adriani, felicitamos desde Acción 104.5 FM a cada productor y ganadero por celebrarse este día tan importante hoy, en el marco también del cierre de la Expo Asodega 2026. Felicidades a todos los ganaderos en su día.
1: Son las 12:47 minutos, continuamos con más información. Caos y tensión en Maracaibo por ataque de abejas africanas que dejó 6 heridos. Momentos de caos y tensión se vivieron en la ciudad de Maracaibo, estado Zulia, cuando un grupo de abejas africanas atacó a los residentes de un sector. Al menos 6 personas se vieron afectadas por las picaduras. Los hechos se dieron en la tarde del jueves 11 de junio del sector Cuatricentenario. De acuerdo a medios regionales, un vecino de la zona se percató de las abejas africanas y alertó a los demás residentes. La situación más crítica se presentó en una vivienda ubicada en la avenida 66D, entre las calles 95 y 95E. Poco después, los organismos de emergencia y seguridad se desplazaron hasta la escena para atender a los heridos. Según una publicación del Centro de Coordinación Policial Estatal del Zulia, funcionarios del Cuerpo de Bomberos de Maracaibo y la Policía Nacional Bolivariana se desplegaron en el sector Cuatricentenario. El reporte oficial indicó que 6 personas resultaron lesionadas por picaduras de abejas, incluyendo varios menores de edad. Las víctimas fueron trasladadas a distintos centros asistenciales para que recibieran atención médica.

0: 12:48, jefe del Comando Sur agradeció colaboración de Venezuela en el operativo del Niño Guerrero. La administración del presidente Donald Trump reveló nuevos detalles sobre el impactante operativo en el que resultó abatido Héctor Guerrero Flores, alias el Niño Guerrero, el líder del Tren de Aragua, tras una acción conjunta con las autoridades venezolanas. Al respecto, el secretario de Guerra, Pete Hegseth, indicó que el ataque se llevó a cabo a inicios de semana. Cabe recordar que precisamente en esos días empezó a correr la información de que militares de Estados Unidos habían llegado al estado Bolívar. No obstante, el gobierno interino de Delcy Rodríguez negó esa versión. El fundador y líder del TDA, Héctor Guerrero Flores, conocido como Niño Guerrero, fue confirmado muerto durante el ataque, destacó Peter Hensel. Por su parte, el general Francis Donovan, jefe del Comando Sur, celebró la acción y agradeció a las autoridades venezolanas por la colaboración. Extendemos nuestro agradecimiento a las fuerzas de seguridad venezolanas por su apoyo en la exitosa operación conjunta contra un complejo del Tren de Aragua que resultó en la muerte del líder de la organización narcoterrorista, Héctor Guerrero Flores, alias el Niño Guerrero, dijo. Asimismo, calificó a Guerrero como un fugitivo buscado, acusado por el Departamento de Justicia de Estados Unidos de ordenar, dirigir y facilitar actos de terrorismo o violencia en Estados Unidos.
1: Son las 12:50 minutos. Avanzamos en materia deportiva y tenemos que Shakira, Dani Ocean, Maná, Belinda y J Balvin brillaron en la inauguración del Mundial.

0: dominicana de rock Maná y la cantante Lila Downs protagonizaron el inicio del espectáculo musical en la inauguración del Mundial 2026 en el Estadio Azteca de Ciudad de México, una celebración que alcanzó su punto culminante con la interpretación de Day Day de la colombiana Shakira, tema oficial de la Copa del Mundo. Pueblos del mundo, bienvenidos a México, dijo Lila Downs, quien visitó un huipil blanco y rodeada de bailarines que entre bailes y vestimentas alzaron un homenaje a las culturas prehispánicas de México. Con su emblemática canción Oye mi amor, la agrupación originaria de Guadalajara, una de las sedes mundialistas en el país, se encargó de poner ambiente previo al arranque del partido entre las selecciones de México y Sudáfrica, que marcaría el inicio de esta inédita Copa del Mundo organizada de manera conjunta entre México, Estados Unidos y Canadá. El primer tema del álbum oficial de la Copa Mundial de la FIFA lo entonó el venezolano Danny Ocean con Partidazo, que sería la antesala de Por Ella, que fue interpretada por Belinda y Los Ángeles Azules, otro de los temas más escuchados del disco. Al repertorio mundialista le siguió J Balvin con Qué Calor, tema que comparte con Bad Bunny, y en un baile que invitaba a la fiesta latina vestido con los colores de la selección mexicana, rojo y verde.
1: ...12:51 minutos... Fanático murió mientras hacía fila para ver la inauguración del Mundial en México. La inauguración del Mundial de Fútbol 2026 se vio empañada por el inesperado fallecimiento de un fanático alemán a las afueras del Estadio Azteca en la Ciudad de México, en donde se jugó el primer partido del torneo. Decenas de miles de fanáticos se movilizaron en la capital mexicana para ser testigos de la primera inauguración del Mundial. Minutos antes de que comenzaran las actividades, ocurrió una tragedia en las inmediaciones del estado. De acuerdo a medios mexicanos, un hombre alemán de unos 40 años aproximadamente colapsó en la zona de la puerta 1 del estadio. Cientos de fanáticos estaban en ese sector para ingresar a ver la inauguración y el partido de México ante Sudáfrica. Organismos de emergencia se desplazaron hasta la zona y brindaron primeros auxilios al fanático alemán. Una vez su estado de salud empeoró, le practicaron maniobras de reanimación cardiopulmonar. A pesar de la pronta respuesta de los organismos de emergencias, el fanático murió en el asfalto, a unos pocos metros del estadio donde se disputó el partido inaugural. Aparentemente falleció producto de un ataque cardíaco. En redes sociales circularon videos del momento en el que los equipos de emergencia estaban atendiendo al fanático. Mientras tanto, decenas de aficionados observaban con preocupación el siniestro.
0: Son las 12:53 minutos. Lluvia de críticas a Canadá tras inauguración de su primer mundial con problemas técnicos. Canadá protagonizó este viernes su inauguración del Mundial de Fútbol, del que es anfitrión junto a Estados Unidos y México. Sin embargo, la ceremonia se vio empañada por problemas técnicos. El estadio Field de Toronto fue el escenario de la inauguración canadiense del Mundial. Algunos internautas criticaron el espectáculo, puesto que no se pudo despegar la copa gigante preparada para la ceremonia de los himnos. Los problemas técnicos no pasaron desapercibidos y numerosos internautas criticaron el evento. A esto se sumó que el estadio, de 45 mil espectadores, lucía con algunos espacios vacíos durante la inauguración. La imagen que se volvió viral en la inauguración del Mundial en Canadá: la copa se pinchó por los fuegos artificiales o estaba defectuosa desde antes, dijo el reconocido periodista mexicano José Ramón Fernández.
1: Hasta aquí las informaciones más resaltantes de la semana a nivel local, regional, nacional e internacional. Gracias por estar en sintonía de la emisión sabatina de su noticiero Acción con la nueva era
0: de la información.
1: Nos despedimos en nombre de nuestro equipo de trabajo en la presidencia de la radio, la licenciada Carmen Beatriz Márquez.
0: En la gerencia general, el licenciado Jimmer Guerrero.
1: En la dirección, el licenciado Emmanuel Méndez.
0: En la dirección comercial, abogado Jessis Berry Arellano.
1: Gerencia técnica y sonido, ingeniero Miguel Rodríguez y José Aurelio El Pollo Márquez.
0: En grabación, edición y montaje, el señor Norberto Acevedo.
1: En la planta transmisora, el señor Algemiro Velandia.
0: Control Master y técnico, Gabriel Paredes.
1: Y en la conducción, producción y narración de este espacio informativo, sus servidores, Diego Subero.
0: certificado de productor nacional independiente bajo el 32.776, junto a Yesis Beli Arellano.
1: Certificado de locutor número 60.367, expedido por la Ilustre Universidad del Zulia, productor nacional independiente bajo el número 32.830, expedido por el MIXI, y miembro activo de la Asociación de Locutores Profesionales y Afines de El Vigía Azolobi. Esta fue la emisión sabatina de su noticiero Acción con la nueva era
0: de la información.
1: Que tengan un buen provecho, que tengan un feliz fin de semana y los esperamos en el cierre de la Expo Azodega 2026, la vitrina del sur del lago, hoy en gran concierto el binomio de oro de América. Será hasta mañana. Chao, chao.
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0: Una, cinco minutos. 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

1:14. 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

1:22. 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

0: 1:33.
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0: 1:52. 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

0: 2:15, mis estimados oyentes, 2:15 a esta hora de la tarde, por Acción 104.5, arrancó. Inició, mis estimados oyentes, al modo mundialista. Estamos modo mundial, señoras y señores, por eso iniciamos así de esta forma. Bueno, prepárense todas y todos ustedes para la descarga del acordeón. 2:15, acá estamos. El equipo número uno, el equipo que va a ganar en este torneo mundialista 2026. Ay, ay, ay, Oye, nosotros somos mundiales, mis estimados oyentes, a esta hora de la tarde. Reciban todas y todos ustedes muy buenas tardes. Vaya placer inmenso para nosotros, el equipo de Acción 104.5, el equipo mundialista, de estar con todas y todos ustedes a través de Vallenateando en Acción.
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0: Oye, qué dicha estar por acá, mis estimados oyentes, a través de la frecuencia 104.5, una emisión más de Vallenateando en Acción, de las tantas, mis estimados oyentes, de donde hemos desempolvado acordeón.

0: donde hemos escuchado caja, guacharaca y acordeón acompañado de una voz, de los grandes adornos de las voces del sentimiento vallenato.
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0: cantemos con alegría, mis estimados oyentes, que acción es una sola voz. Bueno, mis estimados oyentes, como buenos de la radio, 2:17, inmediatamente quiero agradecerle en primera instancia a Dios, en segundo Dios y en tercero al más grande y excelente Dios que nos permite la vida, que nos permite la salud, que nos permite tantas cosas maravillosas, que nos permite tenerles a ustedes allá detrás de nuestro receptor, sintonizado en nuestro dial 104.5 FM.

Oye, de verdad que sí, mis estimados oyentes, la gente que a esta hora está en casa, la gente que está esperando el partido, la gente que a esta hora lleva, bueno, la cronología completa de estos grupos, en fin, de lo que es el Mundial 2026. Bueno, mis estimados oyentes, desde ya a esta hora les invito a que nos escriban a través del 04-14-759-6137. También nos llamen a través de las líneas 02-75-881-2240-881-0104. Esto es Vallenateando en Acción, mis estimados oyentes. Nos identificamos, somos la diferencia en el dial, no nos cambiamos por nada del mundo. Oye, qué sabor a esta hora de la tarde, mis estimados oyentes. Toma posesión los hogares del sur del lago, la gente del sur del Táchira, perdón, del norte del Táchira, al igual que del norte de Santander, de toda la gente que nos sigue a través también de la www.accion1045fm.com.be. Yo apuesto con el que quiera, que acá está el equipo número uno, mis estimados oyentes, encabezado a esta hora de la tarde por nuestra presidenta, la licenciada Beatriz Márquez de Rodríguez. Hay excelente formación, mis estimados oyentes, de Acción 104.5, modo mundialista a esta hora de la tarde. En la gerencia general está el licenciado Jimel Guerrero. Por supuesto, mis estimados oyentes, en la dirección está el licenciado Emanuel Méndez. El canto del gol en Venezuela. Sí, señor, la fiesta del fútbol. Bueno, mis estimados oyentes, tenemos en la dirección comercial abogado Yesibeli Arellano, nuestra compañera de radio, y por supuesto hace la dirección comercial de nuestros estudios, profesional en el derecho venezolano, al igual que mis estimados oyentes, entregada a su trabajo es la abogado Yesibeli Arellano. Oye, mis estimados oyentes, le estoy dando por detallado la formación que tiene Acción 104.5 en materia mundialista. Al igual que mis estimados oyentes, en la gerencia técnica está el ingeniero Miguel Rodríguez y José El Pollo Márquez. Al igual que mis estimados oyentes, en la planta transmisora está don Algemiro Velandia. Un abrazo cordial. Hoy esta es la experiencia en plantas transmisoras, sí señor. Mi paisano, mi gran amigo y por supuesto la experiencia. Oye, qué baluarte de verdad tenerlo acá en nuestra estación Acción 104.5 FM. Que se oiga una sola voz. Por supuesto, en los controles Master Sonoro, hoy está Metros, señor, está, por supuesto, Gabriel Paredes, está acá con nosotros a esta hora de la tarde, emprendado frente al control audio Master Digital, colocando la música vallenata. Y este servidor se va a la posición, mis estimados oyentes, la posición detrás del micrófono de Acción 104.5 de Vallenateando en Acción. Soy el vallenatólogo internacional Luis Rodríguez. Mis estimados oyentes, 32.790.

artista y uno productor nacional independiente de esta bella, hermosa república. Bueno, espera, mis estimados oyentes de la reina del vallenato, de nuestra reina de Vallenateando en Acción, la licenciada Carla Márquez. Sí, señor, está en camino, ya está para acá, para venir a nuestros estudios. 2:22, 2:22, ¿qué formación, mis estimados oyentes, tiene en materia?

0: Bueno, y del otro lado está el equipo ganador, mis estimados oyentes. Nuestra audiencia a esta hora está conectadísimo con nosotros. Oye, ellos son nuestra razón de ser. Bueno, por ahí vi que llegó nuestro gran amigo John Mario, el hombre donde andaría. Ah, ya está el hombre con su brazalete, ¿no? Ya está por ahí, ya sentenciado a que va a estar, por supuesto, de espectador esta noche. Saludos a nuestro gran amigo John Mario, que hace parte del staff de locutores de Acción 104.5, hombre. Oye, pero ¿qué tal si probamos un poquito? Vamos a probar cómo están los sonidos, a ver. Ya lo saben, mis estimados oyentes, vamos a probar a ver cómo se siente la gente del fútbol. 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
0: Les digo una cosa por acá, mis estimados oyentes, que yo le apuesto a la selección cafetera de nuestra hermana República de Colombia. Vamos a ver, John Mario, a ver, ¿a quién le vas? Argentina, Messi. Ah, ok, le estoy copiando por acá, me hace seña, mis estimados oyentes, por allá por el vidrio. No le logro copiar muy bien. Por acá está ahora, buenas tardes, Luis, mil bendiciones para ti y ese equipo de trabajo. Me puedes colocar los temas de Mujer a Mujer de Patricia Terán y el tema Que Me Quemen Las Penas de Giancarlo Centeno. Por favor, aquí en La Paz, full sintonía. Mi compadre John Mario, ¿qué nos decía a esta hora de la tarde? A Brasil, dice que le va por acá mi gran amigo John Mario. Bueno, así es, mis estimados oyentes, a esta hora de la tarde. Bueno, tenemos demasiados hinchas, por supuesto, a esta hora de la tarde. Vamos a avanzar, mis estimados oyentes. Aquí les presento a uno de los más grandes del sentimiento vallenato. Giancarlo Centeno y esto que dice...

0: consagrado, mis estimados oyentes, el silvestrismo en pleno a esta hora de la tarde por acá, por Acción 104.5 FM.
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Bueno, mis estimados oyentes, por acá hablar de la varita de San José tiene un significado muy especial a esta hora de la tarde, ya que puede referirse a una planta ornamental muy popular o a una tradición religiosa, mis estimados oyentes. 2:35. Ahí está don Silvestre Francisco Dangón Corrales, acompañado, mis estimados oyentes, por supuesto, de Juan Mario de la Espiella Salcedo, oriundo de la capital sucreña, de Sincelejo, Sucre. Y por supuesto, Silvestre Dangón es de Urumita, Guajira. Es hijo de doña Denis Corrales, hermana de Fabián. Por supuesto, hijo del gran Palomo William Dangón. Sí, señor, esto es lo que se sabe de este gran artista de la música vallenata que está radicado en los Estados Unidos de Norteamérica. Es un artista bastante solicitado internacionalmente, que se ha ido para otros continentes a llevar nuestro sabor de la costa caribe colombiana. Y que ha logrado muchos objetivos, claro que sí, mis estimados oyentes, en el sentimiento vallenato. Quiero de verdad saludar a todos los silvestristas acá en nuestra república a esta hora de la tarde. Vaya el saludo inmenso para todas y todos ustedes. Pero quiero corregir por acá, mis estimados oyentes, ese acordeón es de Rolando Ochoa. Sí, señor, ese acordeón es de Rolando Ochoa. Y bueno, a él le debemos esta gran interpretación, mis estimados oyentes. De verdad que hablar de Rolando R8 es hablar, mis estimados oyentes, de la costa norte colombiana, por supuesto, de las sabanas de Sucre, de Bolívar, de toda esta tierra que queda detrás de, a ver, de los Montes de María. Sí, señor, toda esta bonita región donde se aprecian ríos extensos como el Magdalena, como el Cauca, como todos estos riachuelos que convergen a este...

0: esta gran arteria hídrica. Mis estimados oyentes, hablar de la composición de su querido padre. De verdad que le debemos mucho a este gran folclorista. Quiero hablar, mis estimados oyentes.
1: Demasiado.
0: De Don Calixto Calabacito Ochoa Ocampo, a quien le debemos muchas composiciones, el sentimiento vallenato, el hombre que ha rescatado y que sigue rescatando, muchos amantes del sentimiento vallenato que de repente no les gustaba esta música, pero con sus letras, con su sonzón, con su forma de tocar, ha acaparado mucho público.
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0: Bueno, mis estimados oyentes, 2:38 también tuvimos la grata oportunidad de escuchar al doble nacionalidad, mis estimados oyentes. Quiero hablar

Quiero hablar, mis estimados oyentes, a esta hora de la tarde de Giancarlo Centeno. Sí, señor. Es integrante del binomio de oro de América. Quiero hablar también, mis estimados oyentes, que nació acá en nuestra República Bolivariana de Venezuela, pero que en la Guajira colombiana se hizo grande, se agigantó al lado de Israel Romero. Sí, señor. El hombre que dijo, ¿dónde está el muchachito? Que anoche me trajo una serenata después de venir de una gran gira. Ahí está la voz clara, romántica del compositor, del cantautor, el gran Giancarlo Centeno. Esto se titula ¿Qué tal que no vuelvas? Así se llama este bonito tema. Esta hora de la tarde ejecuta el acordeón el gran Ronald Urbina. Oye, excelente compañero de fórmula. Llevan años conectados ahí tocando en diferentes partes del mundo. ¿Cómo le gusta de verdad a Giancarlo Centeno en lo particular venir a su república? Bueno, saludo para la gente que ahora a esta hora nos escribe a través del 0414-759-6137. Por acá nos solicitaron algo de Patricia Terán, ya está en el platillo de los éxitos de Mujer a Mujer. En sintonía total a esta hora de la tarde es en La Paz. Vaya que sintonía siempre a esta hora conectadísima de allá de La Paz, de la urbanización La Paz. Oye, qué sentimiento, mi estimado Gabriel Paredes, y nosotros también estamos metidos durísimo en esto.

2:41 minutos de la tarde, mis estimados oyentes, hora de avanzar con más del sentimiento vallenato. Quiero a esta hora invitar a un gran villanuevero, sí señor, de Villanueva, Guajira. Es el gran Jorge Celedón Guerra. A ver, mis estimados oyentes, hablar de Jorge Celedón Guerra es hablar de una voz clara. Es también es integrante del binomio de oro de América. Y por supuesto, está este bonito tema que titula Todo por Nada.

Oye, qué bonito tema, mis estimados oyentes, a esta hora de la tarde. Toma posesión de toda la sintonía, Acción 104.5 FM. Y por supuesto, el folclore representativo de la hermana República de Colombia. Por acá, mis estimados oyentes, el completo recorrido de Costa Sabanas, al igual que mis estimados oyentes de lo que es la Guajira, la parte más representativa, el folclore, la cultura, su tierra, sus exponentes, sus compositores, sus grandes instrumentistas, y que no solamente se han quedado en ser conjuntos vallenatos, sino que han pasado a ser organizaciones de la música vallenata. Oye, Jorgito Celedón Guerra, mis estimados oyentes, y lo hace en esta ocasión con el gran Jimmy Zambrano. Es el acordeón de Jimmy, quien suena esta hora de fondo por acá, y se llama Todo por Nada.

0: Es lo bueno de lo malo. 8 minutos nos separan de las 3 de la tarde. 8 minutos nos separan de las 3 de la tarde. Mis estimados oyentes por acá. A esta hora, mis estimados oyentes, los organizadores del primer seminario de investigación, gestión empresarial e innovación de la Universidad Nacional Experimental Simón Rodríguez, Núcleo El Vigía, expresan su más sincero agradecimiento al municipio Alberto Adriani y a todas sus zonas aledañas por la calidez, receptividad y activa participación en esa gran jornada académica realizada en nuestro auditorio universitario. De verdad que nos sentimos profundamente complacidos por el interés mostrado por cada uno de los asistentes e innovar, fortalecer sus conocimientos y avanzar en superación personal. Así que reafirmamos nuestro compromiso de seguir apostando y apoyando a los grandes comerciantes y profesionales que desde nuestro municipio y todo el país impulsan el desarrollo y el bienestar de nuestra sociedad. Gracias por ser parte de este importante encuentro con el saber y la transformación. Gracias de verdad por este bonito mensaje que nos hace llegar de verdad todos estos grandes académicos y todos los profesionales que asistieron a este gran seminario. Ustedes, gracias también por confiar en el trabajo que hace Acción 104.5 en informar y por supuesto en dar a conocer el desarrollo de nuestra tierra, de nuestros grandes baluartes de la ciencia. Oye, sigue de fondo por acá, mis estimados oyentes, saludos a esta hora de la tarde a todos nuestros oyentes. 6 minutos nos separan de las 3 de la tarde. A la gente que hoy está de cumpleaños, quiero saludarles de manera muy cordial, pero después que este tema sonara del gran Jimmy Zambrano y por supuesto de la voz de el gran Jorge Celedón, tuvimos la oportunidad de escuchar las musas del vallenato, algo que nos dijo la gente de la urbanización La Paz. A ver, nos dijeron que querían escuchar algo de Mujer a Mujer.
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0: Oye, qué bonito tema con aroma a mujer a esta hora de la tarde, mis estimados oyentes. Por acá, de verdad que... Oye, se convirtió en mago mi compadre Osvaldo el Papi Díaz. Un abrazo cordial, mi compadrito. El hombre que a esta hora está en sintonía. Había pautado este tema, mis estimados oyentes. Quisiera, de verdad que... de verdad que funciona por acá... estar en sintonía con nuestros artistas y con nuestros oyentes. Tenía pautado esto, mire.
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0: Y por supuesto el hombre me escribió por acá a las 2:53, dice viejo Lucho, saludo mi hermano en sintonía activo a esta hora de la tarde, ¿ah? Mi compadre Osvaldo el Papi Díaz, tuvimos la oportunidad el pasado domingo estar en el municipio Francisco Javier Pulgar con nuestra gran amiga, a todo ese personal de allá de Francisco Javier Pulgar que nos recibieron. Un gran abrazo para ustedes con Heidi Margarita Beleño. Tuvimos la grata oportunidad de conversar con muchos coterráneos. Con la colonia colombiana también, por supuesto. Tuvimos la grata oportunidad con la colombianidad de entrar en conversación con ellos. A mi compadre Osvaldo Papi Díaz, saludos también a esta hora. A mi comadre Donadic, cariñosamente, como decimos en la costa norte colombiana, con sabor a viuda de pescado salado, dijo mi compadre Osvaldo el Papi Díaz. Dale, vamos por acá, mis estimados oyentes, a programar este que tengo de fondo, mi compadre Osvaldo el Papi Díaz, pero nosotros a esta hora estamos en modo, en este gran modo.
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Bueno, mi estimado oyente, 2:57, saludos cordiales a esta hora por acá. También a la licenciada Noelia Yasmín Omaña, que está también a esta hora reportando la sintonía por acá por Acción 104.5. Siempre pendientes, bueno, de esa importante familia de la Unidad Educativa Ezequiel Zamora. A todo su personal, de verdad que saludos a esta hora de la tarde, la gente de Caño Caimán, de todos estos sectores, al igual que también la gente que nos escucha en Mucujepe. Vaya el saludo inmenso para ustedes en la montañita. A ver, jurisdicción del municipio, entre el municipio Alberto Adriani y Obispo Ramos de Lora.

Se trata, mis estimados oyentes, a esta hora de la tarde, de desempolvar más acordeones. Vamos a desempolvar, mis estimados oyentes, el acordeón que le hizo este gran trabajo discográfico a mi compadre Osvaldo Papi Díaz. A ver, mis estimados oyentes, un tema, bastante solicitado a través de las diferentes FM en la costa norte colombiana, hombre. En Sincelejo, en Montería, mis estimados oyentes, capital del departamento de Córdoba, Ciénaga de Oro, de toda esta región, ha sido solicitado este tema de mi compadre Osvaldo Papi Díaz, lo hizo en el año 2017.

0: momento, mis estimados oyentes, a esta hora hablar de clásico vallenato, lo que dice nuestro TIC, mis estimados oyentes, hablar del gran Diomedes Díaz en sus inicios y este bonito tema titulado Página de Oro, un tema dedicado para un amigo, porque siempre será, no será un amigo, sino un hermano.
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0: Bonito clásico suena por acá a esta hora de la tarde, mis estimados oyentes. Quiero decirles a todas y todos ustedes, mis estimados oyentes, que ya acá está otra de las integrantes del partido de 120 minutos de Vallenateando en Acción. Es la reina del vallenato que está con nosotros ya por acá. En nuestros estudios está en el primer micrófono, mis estimados oyentes. Y nosotros, como estamos en modo mundial, la vamos a recibir a esta hora de la tarde así.

0: Y todos ustedes, mis estimados oyentes, que ya acá está otra de las integrantes del partido de 120 minutos de Vallenateando en Acción. Es la reina del vallenato que está con nosotros ya por acá. En nuestros estudios está en el primer micrófono, mis estimados oyentes. Y nosotros, como estamos en modo mundial, la vamos a recibir a esta hora de la tarde. Así.
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0: Le apostamos a Colombia, mis estimados oyentes, a esta hora de la tarde, 3:08. Buena. Pero muy buenas tardes, mi estimada reina del vallenato.
2: Buenas tardes a todos mis queridos oyentes, cuando son las 3:08, hoy 13 de junio, hoy estamos más activos que nunca. Yo sé que, bueno, me voy acercando con todos ustedes a la segunda hora de Vallenateando en Acción, pero lo mejor siempre se tarda en llegar, Luis, o sea.
0: Así es.
2: La gente está bastante activa hoy, Luis.
0: De verdad que sí, y no, de verdad que le hablo a mis estimados oyentes como compañera. Ella como compañera de radio, como gran colega también, ella no se cambia por nadie, de verdad que sí. Es única, mis estimados oyentes, y nuestros oyentes también están conectados ya a través de las redes sociales.
2: Claro que sí, a través de la página web www.acción1045 y por supuesto estamos a través de en vivo y en directo a través de TikTok como KDanielaChaparro09 para todas aquellas personas que desean acercarse, KDanielaChaparro09, y por supuesto también estamos activos a través de los números de cabina, el 0275-881-2240 y el 881-0104. Y por supuesto también estamos activos a través del 0424-729-72. 267, repito, 0424-729-7267, y nos envían: buenas tardes, Carla, mil bendiciones para ti y para todo tu equipo de trabajo. ¿Me puedes colocar los temas de Giancarlo Centeno? Que me quemen las venas, por favor, aquí, full sintonía. A ver, también está Yayita, a full sintonía en la urbanización La Motosa, Yolita y Yaya. Bueno, saludos a Yaya también, bendiciones para ellas, y un abrazo fuerte también, por supuesto, para su querida madre. A ver, Luis, tu número de teléfono.
0: 0414-759-6137 es el móvil que a esta hora está por acá con nosotros. Al igual que mis estimados oyentes, quisiera preguntarle a mi estimada Carlita Márquez, la reina del vallenato, ¿a qué equipo le está apostando que gane este Mundial 2026?
2: Bueno, yo voy igual que tú, Luis. Es que vamos a nuestro país hermano y por supuesto vamos a Colombia.
0: ¡Qué raquera!
2: Claro. Claro que sí, vamos a Colombia a ver qué bendiciones nos trae. Yo sé que Venezuela, pues bueno, no está en esta temporada, pero sí, por supuesto, está Colombia. Bueno, aprovechando para saludar a Santos, a Karina, a Leonardo, a Leobardo, a Lorena, que también están a full sintonía, a Tito, a Virus, que también están reportando la sintonía a través del live de TikTok. Por supuesto, también está Alexander y Joana Cuña también está. A ver, también por acá el Malayo le dicen. Dice, está pidiendo Mi propia historia de Silvestre, así que bueno, ya Luis estará activo pautando ese tema para que lo puedas disfrutar y sintonizar.
0: Así es, mi estimada Carlita Márquez, todo lo que nos piden por ahí. También nos pidieron un tema desde La Paz, de Mujer a Mujer, ya sonó para ustedes. Nos pidieron también algo, un clásico de Diomedes, también lo colocamos. Nos están solicitando para acá uno de los Diablitos del Vallenato, ya lo tenemos en pauta también. Algo del señor Ever Vargas, por supuesto, también está por acá pautado a esta hora de la tarde. Y bueno, muchos oyentes se suman a esta hora al live de TikTok.
2: Sí, claro, por acá se encuentra también Santo Contreras, a toda su familia en el sector La Paz, a Mabel, a Angeli, también a Yuriangi, a Adriana, que están reportando la sintonía. Por acá dice, hola hermanita, ¿cómo estás? ¿Tú cuándo es el partido de Colombia? Luis, a ver, ¿tienes por ahí la información para que la puedas decir? A ver, por acá tenemos a John Mario también, por supuesto. A ver si nos canta un pedacito de Niña Bonita, a ver si... Prepárate para cantarla entre los dos. A ver, de una.
3: Bueno, a la cuenta de tres. Ey, pero ya, es que Carla tiene aquí en el live ese filtro que está muy... Pero bueno, Luis también nos ayuda, él también nos ayuda. A la cuenta de tres. Vamos, ¿cómo dice?
0: A ver, vamos a bajarle un poquito dos, de fondo musical. ¿Qué dice?
3: Nos complace. Por eso me tienes, ¿no? Uno, dos, tres. Por eso me tienes... De ti enamorado.
0: ¿Cómo?
3: Yo componía.
2: Me alegre.
3: Eso, Carla. Carla está como enamorada.
2: Hoy la vamos a cantar a todo pulmón, ¿sí o no?
3: Sí, familia. Mire, están todos invitados hoy a Sodiga a escuchar el Binomio de Oro y por supuesto.

0: supuesto, Carla Márquez con Luis Rodríguez. Yo sé que se van a compartir, por supuesto, con todo el equipo de Acción 104.5, La Diferencia en el Dial. Hoy vamos a compartir con el Binomio de Oro y, por supuesto, Luis Ángel Díaz. Así que a escuchar y a pedir Niña Bonita, porque, bueno, esa es mi canción favorita. Carla, prepárate, yo porque ya nos vemos.
1: Yo voy con todas, con Realízame Mis Sueños, por supuesto.
0: ¿Será que sí le realizarán esos sueños a Carla? Luis, ¿qué dices tú?
2: Ya está anotado. Así es, mi estimado oyente. Bueno, de verdad que gracias, John Mario. John Mario, de verdad que gran amigo de los amigos de nuestros oyentes de Vallenateando en Acción y, por supuesto, de la música campesina. 3:13, mis estimados oyentes, 3:13. Vamos a probar un poquito el sonido, a ver cómo se escucha. Vamos a ver cómo se escucha el sonido. A ver, estás probando. Arranca Carla Márquez por la punta izquierda, se la tira rápido a John Mario. John Mario la pide, mis estimados oyentes, a esta hora de la tarde, vallenato. Pide un vallenato, es Niña Bonita, sí señor, Niña Bonita. El vallenatólogo internacional Luis Rodríguez se lo va a colocar por acá, al lado del control audio master digital de el gran, del gran Paredes, sí señor, a esta hora de la tarde, 3:14. Y estamos en modo mundial, Carlita Márquez, de verdad que sí. Estamos entregados a hacer la mejor radio a través de Acción 104.5.
1: Así es, Luis, estamos más activos que nunca. Y por supuesto, bueno, yo creo que tú no te pierdes ni siquiera el primer partido, ¿no? No te lo perdiste. Bueno, nosotros en la oficina lo pudimos disfrutar y, por supuesto, invitar y bueno, a disfrutarlo a todo pulmón, como quien dice por ahí. Mira, te cuento que ayer me estaban diciendo, no, tienes parecido a algo y que a Diomedes. Yo le digo, uy, ¿cómo así? Pero será en semblante de mujer, porque de resto...
2: como Anita del Castel.
1: Ajá.
2: Como Anita del Castel, sí, señor. La reina del vallenato también es conocida cariñosamente y popularmente en la costa norte colombiana. 3:14. 14 minutos. ¿Qué no tienes por ahí? ¿Qué mensajito a esta hora de la tarde nos tiene Carlita Márquez?
1: Bueno, nos están preguntando que de dónde somos. De Venezuela, el Estado Mérida, el Vigía Estado Mérida nos encontramos y, por supuesto, Acción 104.5 FM se oye a través de la página web. Nos escuchamos también para Colombia en diferentes países. Y bueno, todo lo que se pueda sintonizar, Acción siempre está ahí. Binomio de Oro nos envía por acá. Nos están solicitando una de Binomio de Oro. Yo sé que tú vas a cantar en la noche de hoy, Lorena. Buenas tardes, Carlita. Saludos. Bendecido sábado. Por favor, coloca Realízame Mi Sueño. Full sintonía desde La Paz. Es a Eliana Rojas. Claro que sí, nuestra querida oyente. También saludando a Fernando, que está reportando la sintonía a través del live de TikTok. Por supuesto, saluda a su querida madre, conocida como Alita. Yo sé que ella está en sintonía. Ella nunca se pierde vallenateando en Acción. ¿Qué tienes por ahí, Luis?
2: Estoy buscando un tema que te gusta y, al igual que nuestros oyentes lo están pidiendo, del Binomio de Oro de América. Déjame por acá que mi gran amigo Gabriel Paredes nos busque este bonito tema del Binomio de Oro de América. Bueno, él está por ahí contestando una llamada en línea a través del 0275-881-2240. Pero nosotros en esta tarde estamos modo...

0: Gabriel Paredes, contesta el teléfono a esta hora de la tarde, mis estimados oyentes. Carlita, marquen en el segundo micrófono, en el primer micrófono, dice.
1: Bueno, saludando a Tito, que está por acá reportando la sintonía. A ver qué nos tienes por ahí.
0: Tenemos, sí, estamos al aire a esta hora de la tarde. A ver, tenemos el tema titulado Me Mata la Melancolía, de Ever Vargas. Tema solicitado a esta hora de la tarde. Es una de las estéreo vallenatas que va a sonar para todas y todos ustedes. ¿De acuerdo, Carlita Márquez?
1: Vamos a darle play a Ever Vargas, Luis.
0: Claro que sí, vamos a escuchar este bonito clásico vallenato.

0: Ahí teníamos un gran tema bastante, bastante solicitado, ¿sí o no, Luis?
1: Es un tema de corte romántico a esta hora de la tarde, mis estimados oyentes. Oye, ¿cómo toma posesión el acordeón de Israel?
2: Mi amigo.
0: Yo siento y presiento que debo de tomar unas clases de acordeón.
1: Yo creo que te vas a convertir en acordeonera. Esto que dice...

0: diciendo que debo de tomar esas clasecitas, Luis. A ver, el tema.
1: ¿Qué dice el público por allá por TikTok?
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0: Sí, dicen que sí, que debo de tomar unas clases de acordeón. La gente está apoyando. Bueno, hay que tomar unas clases. Bueno, saludos a Gonzalo, a Chalo, ahí en Prado Hermoso, saludos. Y por supuesto también saludando en vivo a Innovación y Estilo MG. Están reportando la sintonía. Debe de estar en

0: Plaza Alberto Adriani o estará en el otro local? A ver, cuéntanos. Alexander, saludos. Bienvenido a Vallenateando en Acción. Estamos bien, gracias a Dios. También saludando a Beatriz. Saludos a tu mamá, claro que sí, con gusto, a mi guerrera. Beatriz desde El Paraíso, saludos. Beatriz Vergara, también saludando a toda su familia. Ambos locales están activos, innovación y estilo, Luis. Es nuestro cliente de Vallenateando en Acción.
1: Qué bueno, el saludo cordial para todos ellos, la gente de Innovación Estilo. A esta hora de la tarde está con nosotros en la sintonía. Pero te quiero contar, mi estimada Carlita Márquez, que nos están sintonizando vía La Grita.
0: Wow.
1: Esto es en el estado Táchira, mi gran amigo Edinson Rincón. Y por supuesto, a esta hora también está mi gran amigo Ramón. Bueno, conocido en el grupo, en este gran equipo de transportistas como el popular Capriles, ¿no? Saludos cordiales a ustedes. Dios me les bendiga y les acompañe grandemente en ese viaje. A mi compadre Edinson Rincón y a mi compadre que también está ahí en sintonía total a esta hora de la tarde. Mi compadre Ramón, vaya el saludo cordial para ustedes también. Disfrutando de Vallenateando en Acción. Oye, quiero saludar a una persona muy especial también. De Vallenateando en Acción.
0: Ah, cuéntanos. ¿A
1: estando la reina del vallenato y no estando haciendo programa, siempre ha sido nuestra oyente? Ella es Clau Chaparro. Está en sintonía a esta hora de la tarde, disfrutando de 104.5. Saludos a nuestra gran amiga Claudia Chaparro, progenitora de esta gran baluarte, que va a ser del acordeón, porque también se va a meter acordeonera.
0: ¿Quién quita? Y ajá, y me vaya a darle unos buenos toques a las musas, o a Patricia, por lo menos, a recordar Patricia Terán. Deberías de colocar un tema de los que más me gusta de Patricia, Luis.
1: Ya te voy a colocar por acá algo que a ti te gusta y que a nuestras oyentes también les gusta, porque yo creo que no fue por casualidad que lo conocieron, sino que ya lo conocían. Vamos a ver.
0: Uy.
1: A ver, ¿qué dice esto? A ver, vamos a ver qué dice.
0: A ver, por acá también saludos a Rodrigo Moret y a toda su familia en el sector La Blanca. Y por supuesto también a saludos, dice saludos a tu ángel, ya se les quiere mucho desde los Estados Unidos. Atentamente, Bernice, un beso enorme, gracias. También saludamos a Nacimos en el Vigía, está reportando la sintonía. Que ilumina mis madrugadas. ¿Y cómo?

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1: No es que lo haya conocido tarde, solo que la canción me encanta, nada más. Y bueno, por supuesto, el año pasado la cantamos a todo pulmón. No solamente esa, sino también de mujer a mujer. Todos los temas de estas gran cantantes de Venezuela. Y bueno, por supuesto, de Colombia.
2: Bonito vallenato con aroma, mujer, mis estimados oyentes, a esta hora de la tarde, 3:35. Oye, cómo avanza el tiempo. Y nosotros también, aprovechando por acá para enviar saludos a grandes oyentes que siempre reportan la sintonía. Saludos a mi gran amiga Yolimar, en la Azulita. Vaya el saludo cordialísimo a esta hora de la tarde a través de Vallenateando en Acción. La luz hace milagros, de verdad que sí. Da unos bajones impresionantes que de verdad que nos quedamos perplejos de ver cómo, inmediatamente los equipos se reciben esto, pero gracias al Todo Creador, a la protección y por supuesto a la gran administración de estos estudios, ahí hay bastante protectores en materia eléctrica, se llama.
1: Bueno, es que ya ahorita, últimamente, ya ni siquiera el protector hace su trabajo. Por acá nos dice, gracias Carlita por colocar el tema Realízame Mis Sueños. Ahora falta escuchar Ayer y Hoy. Claro que sí, eso es un tema bastante solicitado. Es un tema que mayormente lo piden todos los sábados. A Eliana Rojas desde La Paz, su fan número uno del primer programa Vallenateando en Acción. Gracias a ti, Eliana, por siempre estar atenta y por formar parte de este gran equipo de Vallenateando en Acción. También saludando a Tairi Villalobos, a la conocida Tata Tairi Villalobos, ahí en La Pedregosa. Saludos y bendiciones para ti siempre. Ayer estábamos cantando unos buenos vallenatos a todo pulmón, ahí en la actividad de la noche, y por supuesto disfrutando de todo lo bonito. También nos envían saludos por acá, Yuri, saludos. Nos envía, hola amor, ¿cómo estás? Saludos a mi niña Vanessa Aguilar, que ayer cumplió sus 15 añitos en el sector Quebrada Virgen, con el vallenato de Diomedes y Díaz, la hija, claro que sí. Estaremos pautando ese tema para que pueda celebrarlo y, por supuesto, que se lo puedan cantar.

0: cantar así de cerquita. Bueno, también saludos a Carlos Fernando, saludos desde la ciudad de Mérida, colegas. Bueno, gracias a ti también. A ver, por acá también nos envían, siguen enviando comentarios a través de la plataforma de TikTok como Daniela Chaparro 09. Vamos a seguir disfrutando de la mejor pauta musical y ya regresamos con más. Yo sé que ustedes quieren seguir deleitando sus oídos.
1: A ver, ¿qué tal si a esta hora de la tarde colocamos a Ana del Castell?

0: Bueno, uno de los temas de mayor preferencia de toda la gran audiencia tiktolera de acá. Ajá, se atrevió a cantar este tema. 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
2: Este también es un tema bastante solicitado, Luis.
0: De verdad que sí, muchísimo. Un tema que a esta hora está marcando récord en la solicitud de nuestros oyentes. Bueno, lo estamos marcando ahí para el escalafón vallenato en el final de el fin de año, como decimos cariñosamente, mis estimados oyentes. 13 minutos, nos separan de las 4 de la tarde, ya estamos en la parte final, mi estimada Carlita Márquez, ya en la despedida de Vallenateando en Acción, porque viene con todas las ganas. Como siempre, ella se caracteriza por ser entregada a

0: nuestros oyentes y colocarle ese toque mágico al fin de semana a través de Acción 104.5. Ya viene mi gran amiga Yurima Ramírez, la chica de las noticias. Y por supuesto viene al turno ahora, después de Vallenateando en Acción, a entregarle toda esa gran combinación de éxitos para que ustedes bailen, para que estén armonizados en este fin de semana.
1: Claro que sí, también saludando a Mila González, que está reportando la sintonía a través del live de TikTok. A ver, el receptor no me escuchó. Bueno, no se oye casi el receptor. A ver, ok, ahora sí. Es que uno sin el interno, uno anda como un poquito perdido, señores. Entonces debemos estar un poco conectados para poder hacerlo todo bien. ¿Sí o no, Luis?
0: Así es. Bueno, ya a esta hora sí se escucha, porque parece que estuviéramos hablando y no nos escuchamos cuando no tenemos eso que nosotros siempre nos colocamos en los oídos. Este es el mundo de la radio, mis estimados oyentes. Ustedes pueden visitar Acción 104.5. Aquí hay un personal especializado y, por supuesto, les estaré explicando cómo es el funcionamiento de la radio, de esto que hacemos nosotros con todo el cariño, con toda la vocación, por supuesto, todos los sábados de 2 a 4 de la tarde.
1: Sí, así es, Luis, ahora sí ya me puedo escuchar perfectamente para poder estar a la melodía. Bueno, también saludando por acá a Mila, ella dice, está pidiendo un vallenato. Vamos a despedir Vallenateando en Acción con Ayer y Hoy, es un tema bastante solicitado. Entonces, bueno, ya estaremos al tanto con eso. También saludando a Fran, a Anaís Peña también, que están reportando la sintonía. A Jagnier también, que está reportando la sintonía. Nos dice, sonríe, tu sonrisa es bella. Gracias, gracias. Hola, guapa. Bueno, saludos. Bueno, gracias por todo el apoyo, de verdad, a todas las personas que siempre se acercan al live de TikTok, como acá Daniela Chaparro 09. También saludando a Leonardo, que se va llegando. Y, por supuesto, también saludando a todos nuestros queridos oyentes que siempre han formado parte de Vallenateando en Acción. Y no solo eso, de toda la programación de Acción 104.5 FM. Ahora sí, señores, llegando a la parte final. Como siempre he dicho, que el peor enemigo es el tiempo. Quienes estuvo en la presidencia, la licenciada Carmen Beatriz Márquez, en la gerencia general, el licenciado Jimmy Guerrero, en la dirección, el licenciado Emmanuel Méndez, en la dirección comercial, la abogada Jessisbelia Arellano, y en la gerencia técnica, el ingeniero Miguel Rodríguez y José El Pollo Márquez, en la grabación, edición y montaje, Norberto Acevedo, y planta transmisora, Algemiro Belandia. Saludos para él siempre. Y en los controles, como operador de turno, hoy en la tarde nos estuvo acompañando Gabriel Paredes, siempre dando lo mejor, colocando el buen vallenato, ¿sí o no, Gabriel? En el control, bueno, nos estuvo acompañando, así que gracias, Gabriel. Y quienes estuvo para ustedes con el certificado de productor nacional independiente, con el 32.780, la reina del vallenato, Carla Márquez, y por supuesto el vallenatólogo internacional, Luis Rodríguez, quien estuvo hoy acompañándome en la tarde. Así que bueno, en la noche estaremos disfrutando ese gran concierto de Binomio de Oro, así que bueno, ahí estaremos. Así que bueno, las personas, no dejen de ir a comprarse su entrada, porque hoy no se pueden perder este gran evento, Luis.
0: Así es, mis estimados oyentes, mi estimada Carlita Márquez, gracias por la invitación. 32.791, productor nacional independiente para efectos del MINSI. Y le dejamos la cordial invitación para el próximo sábado, cuando estaremos de 2 a 4 de la tarde. Gracias por acompañarnos, mi estimada Carlita Márquez. Gracias también a todo el equipo de Acción 104.5 FM, iniciando desde la presidencia, el mejor equipo, el equipo mundialista, mis estimados oyentes. Allá en la planta transmisora, también el cariño irrestricto de nuestro gran amigo Argemiro Belandia. Ya viene Yurima Ramírez. Vamos a despedirnos, mi estimada Carlita Márquez, con algo romántico, algo que no pasa de moda.
1: Así es, nos vamos con este tema, Ayer y Hoy, bastante solicitado, así que lo disfruten. Feliz tarde.

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13: Cuatro, un minuto. 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
13: 4, un minuto. 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

4:11. 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

4, 25 minutos. 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

4:38. 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

0: Siendo las 5:18 de la tarde de hoy, 13 de junio de 2026, un comunicado de la Gobernación del Estado Bolivariano de Mérida a través de la Secretaría para la Transformación para las Ciudades Humanas 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Por esta razón, el paso por esta arteria vial permanecerá cerrado desde las 7 de la noche hasta las 12 de la mañana. Esta información se difunde para conocimiento público con el fin que los usuarios tomen las precauciones necesarias y eviten contratiempo. Mérida nos une y el gobernador Arnaldo Sánchez siempre con la mano del embellecimiento de nuestra querida Mérida. Estado Mérida, como siempre, Estado Bolivariano. Así que mantenimiento de los túneles desde las 7 de la noche hasta las 12 de la medianoche, de las 12 de la medianoche. Así que tomar precauciones porque estará cerrado el paso. 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Siguen con la mejor programación del fin de semana que los ofrece La Diferencia en el Dial.
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0: 5, 40 minutos.
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0: 5:55 minutos. 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
0: 5:57 minutos.
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2: 5:58. 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
3: 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Música, Juan José Landaeta.

himno del estado Mérida. Música, Gil Antonio Gil. Letra, Antonio Febres Cordero.

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0: 6:10. 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

Bienvenidos todos al gran programa del fin de semana, el programa de ustedes, el programa de todos. Aquí hay de todo con el doble F de la radio, programa del fin de semana. Buena música para que degusten en su casita, donde quiera que estés, la diferencia en el dial con la buena música en el fin de semana. Así que aprender su radio receptor, su reproductor en su vehículo móvil, su parlante, su equipo de sonido, porque ya comenzó el programa más suculento, el programa de la buena música del fin de semana. Aquí hay de todo con el doble F de la radio. Como siempre, presentamos el equipo que hace posible que estemos detrás de los controles, detrás de los micrófonos de la diferencia en el dial. En la presidencia, la licenciada Carmen Beatriz Márquez. En la gerencia general, el licenciado Jimel Guerrero. En la dirección, el licenciado Emmanuel Méndez. En la dirección comercial, el abogado Yacibelis Arellano. En las gerencias técnicas, el ingeniero Miguel Rodríguez y José Aurelio El Pollo Márquez. En la edición de montaje, Norberto Acevedo, el tío. En nuestra planta transmisora, el señor Argimiro Blandra en el Cerro La Coromoto, como siempre, supervisando la planta de alta potencia de la diferencia en el dial.

0: 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Así que a conectarse a los que están fuera del país, porque la diferencia en el dial está activa más que nunca con la buena música del fin de semana. En este grandioso programa que hay de todo, papá. Y después de 8 a 12 de la medianoche, guarapeando con el Pollo Márquez, que estará en la Expo Azodega. Hoy día el ganadero, Lisandro López. Felicidades a todos los ganaderos que llevan a cabo día a día la ganadería en su finquita, hacienda. Felicidades a todos los ganaderos. Mil bendiciones. Y está jugando Brasil y Marruecos. Aquí Lisandro López se está comiendo las uñas porque casi golean. Ya le meten el primer gol a Brasil. Marruecos le está dando una cátedra. Brahim Díaz y Hakimi. No pensaban que Marruecos iba a salir duro. Y le está dando una cátedra a Brasil. Así que todos atentos a este gran partido que lo estamos viendo visualmente por la emisora de televisión Televen, Canal Televen. Está jugando Marruecos-Brasil. Y nosotros le llevaremos todos los reportes e incidencias de este grandioso partido. Ya comenzó. Va en el minuto 15. Así que todos atentos al Brasil-Marruecos. ¿A quién le vas tú? Yo le voy a la canadilla, a Brasil. Gol de Vinicius Junior y Rafinha. Y también Paqueta, gran jugador. La quiniela, resultado 3-1. Ahí se la dije. Recuerden el 0426-775-8890. 0426-775-8890. Y también el 0416-928-6837. Y nos pueden seguir en las redes sociales, en Facebook, Instagram y TikTok, arroba acción104vigía. Y en mis redes sociales, en Facebook e Instagram y TikTok, el WF de la radio, Francisco Flores .59. Así que activarse, porque ya comenzó el programa de todos los sábados de 6 a 8 de la noche. Aquí hay de todo con el WF de la radio. Continuamos con más buena música del fin de semana. Así que ya regresamos.
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Y en el control Audio Master Digital, programando y musicalizando, llevando a cabo de 6 a 8 de la noche, el amigo de todos, el amigo de ustedes, el WF de la radio con el 32.888, productor nacional independiente en nuestra amada Venezuela. Hubo un corte de luz. Ya estamos al aire de nuevo, los apagones, Dios mío. Pero estamos activos para todos los radioescuchas, así que activarse a través del 0426-775-8890. Repito, el 0426-775-8890 y el 0416-928-6837. Y también nos pueden escuchar en todo el mundo a través de la www.

Bueno, claro que sí, ya son las 6:35 de 6:36, cambia al digital a esta hora, claro que sí, 6:36. Nosotros estamos disputando aquí, disfrutando el partido de Marruecos-Brasil. Bueno, empezó ganando Marruecos en el primer cuarto. Y ahorita Vinicius Junior acaba de anotar un señor gol. Está empatado 1-1, ya casi en el minuto 30. Así que todos atentos a los reportes de incidencia. Nosotros cómodamente le daremos a conocer quién va ganando en este grandioso partido de Marruecos y Brasil. Aunque Hakimi y Ibrahim le están dando una cátedra a los centrales de Brasil. Así que todos atentos, esto puede cambiar en cuestión de minutos. Bueno, se empata el partido. Lisandro le pegó al Perley en el primer tiempo, empate. Vamos a leer mensajes que llegan a través del 0426-775-8890. Saluda al señor Orlando Márquez. Dice que está allá en la Expo Azodega con el ciudadano alcalde Lisandro Segura. Bendiciones a nuestro alcalde Lisandro Segura. Mil bendiciones. Bueno, saluda a Chevo el Gato en el 12 de octubre, parte baja. Cuidado, gato, si usted le fue a Brasil. Mire que Marruecos salió con todo. Bueno, muchos van a la Canadiña. El profesor Norberto Díaz también. Ahorita tuve un conversatorio con él saliendo del seminario que tuvimos de 8:30 a 4:30 de la tarde, todo el día allá en la Universidad Experimental Simón Rodríguez. Un seminario muy

completo de talento humano, de cómo adaptarse a las nuevas tendencias tecnológicas, las empresas, el talento humano y otras partes más, que de verdad pues muy nutrido, muy completo el seminario de los 5 exponentes de este grandioso seminario. Mil bendiciones a la doctora Magister Yacira Granadillo, que emprendió este grandioso seminario y estaba en vivo por YouTube y por Instagram. Y también la gente hizo el conversatorio y hizo previas preguntas, las preguntas para cada exponente. Así que gracias por reportar también por Instagram y YouTube. Y estuvo a casa llena, más de 300 personas en este grandioso seminario. Seminario de investigación y gestión empresarial e innovación. ¿Cómo se está innovando las empresas con el IA, la inteligencia artificial? Claro que sí. Ahí vemos a Lisandro López agarrándose lo de la cabeza. Ya casi vacunaron otra vez a Brasil. Bueno. Así que todos atentos. También saludamos a Joel Araque en sintonía, el hombre de Metrocuadro, cliente exclusivo del Noticiero Meridiano. Dice que todavía persiste y existe el 25% en cerámica. ¿Usted ya compró cerámica? Vaya Metrocuadro. Ahí está al frente del Hospital de Alvejía, final de la Avenida Bolívar. Ahí está mi pana Joel Araque. Está activo y escuchando. Aquí hay de todo. Saludamos a Hugo, invitándome a la gran vendimia en La Palmita. Claro que sí, hermano. Cuando se realice, creo que en julio, nosotros estaremos allá correspondientemente apoyando este gran evento para el beneficio de la iglesia, para la renovación y la pintura y renovación de toda la iglesia. Este apoyo o este aporte es de parte de toda la comunidad. Así que saludo a la gente de La Palmita, de la parroquia Gabriel Picón González. Saludamos a Yumari Salas en Ejido, reportando a través de la web www.acion1045fm.com. Saludos, mil bendiciones. Dice que quiere una buena salsa de Cali, ya la vamos a colocar. También saludamos a la licenciada Beatriz Márquez, reportando la sintonía activa en Mérida con sus nietos. Ya vino una bendición. Otro integrante de la familia Márquez. Saludos y bendiciones al licenciado Gimel y a su querida esposa. Felicitaciones. Saludamos a mi amigo Juancho, que todavía está laborando en Radiador El Vigía, reportando la sintonía. Quiere un buen merengue. Ya le vamos a colocar un buen merengue. Saludamos al cabezón de Surtigrafi. Claro que sí, amigo mío. Dice que está en sintonía. De aquí hay de todo. Ese hombre, usted pasa por ahí, por la avenida 16, y tiene su parlante. ¿Y qué dial tiene? Acción 104.5 FM. De lunes a lunes. Él no se espera ningún programa. Saludos al cabezón. Y a su querida esposa, que próximamente también tendrán otro hijito, otro integrante de la familia. También saludamos a Ana Cecilia Angulo y Gregorio Angulo, que reportan la sintonía en el 12 de octubre, parte alta, que se mejore mi vieja, está ahorita con quebranto de salud. Saludos y bendiciones. Y a Nikeila Franciber, que no deja el teléfono. También saludamos a mi amiga Omaira Rivas, como siempre. Omaira Rivas en el Cerro La Coromoto, reportando la sintonía. Mil bendiciones a sus hijas, Miguelis, Mayelis, Johanny, que ya se perdió y regresa el domingo o el lunes en la mañana. Y el consentido Gael, como siempre, Gaelito, ya pasó para primer grado. Ya hay un graduando y pasa para primer grado. Mil bendiciones y felicidades, amigo mío. También le mandamos saludos a su querida madre, Mayelis. Saluda a Darío Urdaneta. Darío Urdaneta, mil bendiciones. Ahí, ¿dónde está mi amigo Darío Urdaneta? Ahí, en la calle 8, en la principal de Caño Seco 4, como siempre atendiendo de la buena manera. Mil bendiciones, hermano. Saludos al coplero.

0: Abel Contreras, que está en Caño Jabón, reportando la sintonía. Y saluda a la comadre Jessy Gutiérrez también, reportando la sintonía. Saluda a Joel, el poeta Johnny Wanda, allá en Guayabones, reportando la sintonía. De aquí hay de todo. Y siempre en sintonía, de aquí hay de todo. Mi madre Blanca y Johnny Wanda, alias el poeta, desde Guayabones, y que mi Dios te sigue bendiciendo. Gracias.
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0: Bueno, está en el minuto 39 con 10 segundos. En el minuto 39 y Brasil está acorralando a Marruecos. Así que cambia la expectativa del técnico. Bueno, ahí está la canadilla evitando que Marruecos se desplace, porque si no le van a meter otro gol. Recuerden el 0426-775-8890, 0426-775-8890. Saludamos a Marlene Rojas en la calle 8, que está en sintonía haciendo los cromos con la asistente Yulitza, haciendo los cromitos que hoy entregan los cromos. Ya los entregarían, mil bendiciones. Están laborando, sentaditas, pero están laborando y escuchando Aquí Hay De Todo, papá, con el WF de la radio. También se le hace la invitación a todas las vecinos de la comunidad del 12 de octubre, parte alta, que el día de mañana, domingo 14 de junio de 2026, se desarrollará la elección del nuevo Consejo Comunal en el puesto policial a partir de las 8:30. Solo llevas tu cédula de identidad. Recordar que depende de la participación de ustedes, podemos estar registrando en la comuna Corazón Venezolano, ya que quedamos postuladas para con el proyecto de la comunicación de nuestra Plaza Bolívar. De ustedes depende el éxito de nuestras elecciones y de los beneficios para nuestra comunidad y la parroquia de la comunidad y parroquia. Dios que me lo bendiga, Dios me lo bendiga grandemente. Mañana los esperamos a partir de las 8:30 en el 12 de octubre, parte alta, que se estará realizando la elección del Consejo Comunal. 12 de octubre, parte alta. Gracias a Marley Contreras del 12 de octubre, parte alta, también mandando ese mensaje correspondiente. Saludamos a Néstor Márquez, reportando la sintonía desde Chicago, Estados Unidos. Le manda saludos a su querida madre en la playita, en la parroquia Presidente Bentancur, en el Vigía, Estado Mérida, Venezuela, para todo el mundo, allá la gente de Chicago, y en especial al primate Néstor Márquez. Saludos a la licenciada Joana de Pasarela Íntima, todavía está activa vendiendo y realizando la buena atención con su equipo en Pasarela Íntima. Usted ya compró su franela, la consigue en Pasarela Íntima a un buen precio. Así que vaya, Lisandro, si no la ha comprado, vaya. Sublimada como usted la prefiera, claro que sí. Vamos a continuar con más buena música. Se hace presente Afro Criollo, la suegra. ¿Dónde está la suegra? No sé. ¿La suya? Yo no tengo.

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0: 7, 2 minutos.
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0: 7:04.
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0: Son las 7:10 de la noche, 7:10 de la noche de hoy 13 de junio de 2026. Con mucho cariño para todos los radioescuchas que día a día escuchan La Diferencia en el dial, Acción 104.5 FM y este grandioso programa Aquí Hay De Todo con el Dule F de la radio. Más nada, papá. Ahí tenían el tema oficial en inglés y en español. ¿Cómo lo quieres tú? Consintiendo a todos los radioescuchas, porque este tema está, mire, muy pegado. El Die Die de Shakira. Y el Mundial 2026 del el Mundial de las Américas y Acción 104.5 FM está autorizado con la gran emisora FM Center, el circuito radial FM Center. Y Acción 104.5 está llevando los partidos, 45 partidos con FM Center. En el día de hoy, no, FM Center no transmitió. Posteriormente mañana estará el super equipo deportivo llevando a cabo el segundo partido del día de mañana. El día de mañana, el segundo partido, lo tenemos por acá. Será Australia-Turquía o Alemania-Curazao. Uno es a las 12. Será el de mañana día Alemania-Curazao a la 1 de la tarde, posteriormente. Y Acción 104.5 con FM Center.
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Así que recuerden, estamos activos con el super equipo deportivo. Gracias a todos los clientes por confiar en Acción 104.5, una de las emisoras autorizadas por el circuito FM Center para transmitir los grandiosos partidos del Mundial 2026, el Mundial de las Américas, de México, Estados Unidos y Canadá. Saludos a Omaira Riva, tomando el respectivo café con mucho frío en el Cerro La Coromoto, ligando que no le quiten la luz. Bueno, saludos a mi amiga Omaira Riva, me debe las arepas, me dijo que me iba a dar unas arepas y mire. Saludos a Milu, Milu en Altamira 2 con Franco reportando la sintonía, llenando el álbum de el Mundial. ¿Usted compró álbum? Bueno, ahí estamos igual. Tengo los cromos y los sobrecitos, pero no tenemos álbum. Por ahí vamos a ver si conseguimos un álbum, si Dios nos permite. Bueno, saludos a Franco, que está ligando que le den un álbum, porque su mamá se alegraría mucho. Tiene muchos cromos. Saludos al profesor Vladimir Molina, dice que está ahorita en el

Bueno, ahí estamos igual. Tengo los cromos y los sobrecitos, pero no tenemos álbum. Por ahí vamos a ver si conseguimos un álbum, si Dios nos permite. Bueno, saludos a Franco, que está ligando que le den un álbum, porque su mamá se alegraría mucho. Tiene muchos cromos. Los campeones. Saludos al profesor Vladimir Molina, dice que está ahorita en el seminario de posgrado. Saludos y mil bendiciones. El marcador está igual, la tensión aumenta en todo el mundo. Saludos a mi amigo Blay, reportando la sintonía en la ferretería Blay. En Antiguo Comercial Mi Punto, reportando la sintonía. Ya casi ahí está en el galpón de atrás, viendo el partido de Brasil. Brasil, Marruecos. Dice Blay que le va a Brasil. Y él es un cliente que está apoyando el Mundial. El Mundial 2026 acá en Acción 104.5 FM. Estamos en la segunda hora, así que todos a sintonizar la diferencia en el dial a través de este grandioso programa. Aquí hay de todo con el WF de la radio. Y Acción 104.5 siempre contigo a reportar la sintonía, a encender su parlante porque ya el programa ya comenzó. Y de 8 a 12 de la medianoche, Guarapeando con el Pollo Márquez estará en la Expo Azodega, transmitiendo hasta las 12 de la medianoche. Saludamos a Ángelo, que estuvo conmigo en el seminario, reportando la sintonía con su empresa, la tostonera de Caño Balsa. Saludos a todos los de Caño Balsa. Y al diputado Robinson también estuvo con este humilde servidor, llevando acabo este grandioso seminario todo el día en la Universidad Experimental Simón Rodríguez. Saludos a John Mario Vera, dice que se canta, ya está allá en la Expo Azodega en Buenos Aires. Mi amigo John Mario Vera, saludos. Estuvo y presentó dos temitas en el seminario, como siempre activo. Mi amigo John Mario Vera. Y tenemos un comunicado, la Gobernación del Estado Mérida, a través de la Secretaría para la Transformación para las Ciudades Humanas y un Buen Vivir, el Ministerio de Transporte y Ministerio de Obras Públicas y Corpoelec informan a la comunidad merideña que este sábado 13 de junio, hoy, en aras de seguir mejorando y embelleciendo espacios, se ejecutan labores de mantenimiento y sustitución de luminarias de los túneles Estanque, Santa Teresa, Caña Brava, así como la limpieza en los refugios de infraestructura para seguir garantizando seguridad a propios visitantes. Por esta razón, el paso por esta arteria vial permanecerá cerrado desde las 7 de la noche hasta las 12 de la medianoche. Esta información se difunde para el conocimiento público con el fin de que los usuarios tomen las precauciones necesarias y eviten contratiempo. Mérida nos une y el gobernador Arnaldo Sánchez. Empezó el segundo tiempo de Brasil-Marruecos. Salió Brasil con todo. Bueno, Lisandro está ligando ahí, está comiéndose las uñas, está acompañando a este humilde servidor en el día de hoy, en cabina de Son 104.5, viendo este majestuoso partido entre Brasil y Marruecos. ¡Ay! Está atacando Brasil, claro que sí. Y para Miguelis Duarte de Mar Anthony, ¿ahora quién? ¿Ahora quién, Miguelis? ¿Ahora quién? ¿Ahora quién?

vamos a proseguir con unos temitas y ya venimos con la despedida. Este partido está de qué hablar. Brasil presionando, quiere meter el gol, pero Marruecos no se deja también. Marruecos va al contraataque. En tres cuartos de cancha, Marruecos está mandando en la parte central del campo. No sé qué le está pasando al Brasil. La vida es una sola. Vívela como debe ser. Alegremente con todos sus seres queridos, claro que sí. Y así dice Gente de Sobra, si tú no estás dedicado a la flaca.

Bueno, Lisandro dice que este partido queda 1-1. Vamos a ver. Pero están dándose uno al otro. ¿Sí o no? Un partido muy bueno. Emmanuel Méndez dice, tremendo partido también, lo publicó por el estado. Gabriel Paredes también comiéndose las uñas, porque va por Brasil. Bueno, todo lo que tiene un comienzo tiene un final. Gracias por estar presente, gracias por estar ahí en el Dial Acción 104.5 FM y en este grandioso programa de 6 a 8 de la noche. Aquí hay de todo con el Dolefe de la radio. Se despide como siempre el equipo fabuloso de La Diferencia en el Dial. En la presidencia, la licenciada Carmen Beatriz Márquez. En la gerencia general, el licenciado Jimel Guerrero. En la dirección, el licenciado Emmanuel Méndez. En la dirección comercial, abogado Yesibel Arellano. En las gerencias técnicas, el ingeniero Miguel Rodríguez y José Aurelio El Pollo Márquez, que está ya activo en la Expo Azodega. Va a realizar su programa respectivo, Guarapeando con El Pollo Márquez, desde Azodega. Allá ya está activo, ya, refrescándose El Pollito Márquez. En la edición de montajes, Norberto Acevedo, Rafael Orozco. En nuestra planta transmisora, como siempre, el señor Arrimiro Belandria. Mil bendiciones al señor Arrimiro en el Cerro La Coromoto. En el control audio master digital, controlando, musicalizando, programando todo lo que suena a través del Sol 104.5 FM. Y este grandioso programa que hay de todo, como siempre, el amigo de todos, el amigo de ustedes, el WF de la radio. Con el 32.888 productor nacional independiente de nuestra amada Venezuela. Se les quiere un mundo. Feliz noche para todos. Feliz fin de semana. Pórtense bien. No confunde el alcohol con el volante. Y se les quiere mucho. Bye bye.